0: de 6 a 7 de la tarde, porque recuerda que a las 7 me le voy. ¡A las 7! ¿Qué dijiste? ¡Ah, caray! ¿Qué dijo? ¡Ándale, pues! ¡Ándale, pues! Oigan, ahí espero sus mensajes a ver quién es la propuesta. Hágame una propuesta en este momento de artista para ver a con cuál nos vamos a ir, con cuál vamos a complacer, ¿verdad? Ya tengo la primera propuesta, dice Manuel. Yo propongo a Banda Aventurero. Ya está. Con todo el gusto del mundo propongo a Banda Aventurero. Ya está. Y luego dice, saludos para... A ver, tengo un audio. Este es un audio de hoy.
1: ¿Qué rollo, Manuel? ¿Cómo estás? Buenas tardes. Que tengas una excelente tarde.
0: Igualmente para ti.
1: Una preguntota. Dime. ¿Qué necesito hacer para ganarme los pases dobles para el Tri?
0: Mándame tu nombre rapidote y te anoto con todo el gusto del mundo. Y ahorita cosa de nada, ya lo tengo que dar ahorita antes de... Bueno, yo pienso en la siguiente intervención. Estamos checando ahorita la chula y yo para ver a quién vamos a meter. Y hacemos el sorteo, ¿verdad? Dice, saludos para mis hijos Matías y Santiago. También para mi esposa Emma Beatriz, que tenemos escuchando en el carro. ¡Ánimo! ¡Ay, qué bonito es el amor, eh! Ya está, mi Andrés, ya estás participando. Ahorita estate al pendiente y les digo qué onda, ¿verdad? Dice, propongo a Laberinto. Mijo, ya mandamos dos de Laberinto, mijo, ya, no seas hambriado. No seas hambriado, pero bueno, vámonos con Laberinto. Sobres, una propuesta más. Laberinto. A ver, dice, los norteños de Ojinaga. Ok, tres propuestas. ¿Qué más? ¿Qué más? A ver, díganme por quién más. Los norteños... Quiero cuatro propuestas, cuatro propuestas. Bueno, Invencible de Durango, que no creo que llegue Invencible de Durango, ¿verdad? Ok, ya está Invencible. Una más, rapidote. 618-233-2010, 618-233-2010. Espero su propuesta en este momento. 618-233-2010. Tengo a... Ok, dice... A ver. Quiero entrar al sorteo, ya está. Ok. Mi Humberto, ya estás participando. A ver. Dice, hola Manuel, una de los Cardenales, saludos. Ok, ya está. Entonces también metemos a los Cardenales. Ya tengo las cinco propuestas en este momento. 618-233-2010. Empieza a votar y dígame por quién quiere votar. ¿Por quién quiere votar? La Banda Aventurero, Laberinto, Los Norteños, Invencible de Durango o los Cardenales de Nuevo León. Bueno, entró la energía, también voy a meter la energía para que participen. Tengo seis propuestas, la energía norteña es otro y usted decide, ¿verdad? La energía, y en ese momento abro las votaciones. 618-233-2010, 618-233-2010. En ese momento espero sus votos. Si usted propuso, no le cuento su voto, ¿eh? Dice, buenas tardes, meño, voto por Banda Aventurero. Perfecto, el primer voto para Banda Aventurero se lo lleva Banda Aventurero. ¿Quién más? ¿Quién más dice? A ver. Cardenal es otro voto, uno para Cardenales de Nuevo León, ok, uno para Aventurero. Dice, hola Manuelito, Los Norteños de Ojinaga, ya está, Los Norteños otro, uno para Los Norteños, uno para Cardenales, uno para Banda Aventurero, y usted decide. 618-233-2010, 618-233-2010. Dice, hola, buenas tardes Manuel, yo voto por los Cardenales, o uno más para los Cardenales, dos para Cardenales, uno para Banda Aventurero, uno para Los Norteños de Ojinaga. 618-233-2010, 618-233-2010, dice, que suene bonito mi energía norteña. Uno para la energía, uno para Banda Aventurera, uno para Norteños, dos para Cardenales. Usted decide. 618-233-2010, dice Los Norteños, dos para Los Norteños, dice Aventurero. Ok, ¿cuánto lleva Aventurero? Dos para Aventurero, dos para Norteños, dos para Cardenales. Bien cerrado, la neta, dice Cardenales. Ok, tres para Cardenales y sigue la delantera a los Cardenales de Nuevo León. Dice Cardenales, cuatro para los Cardenales. Ok. A ver. Dice, buenas tardes, Manuel, por los Cardenales. Cinco para los Cardenales de Nuevo León. Dice, a ver. Mi mente, ahora que mi mente. Buenas tardes por Cardenales, ok. Ya está, seis para Cardenales. Se me hace que se lo diga a los Cardenales. Dice, Cardenales, siete para los Cardenales, ok. Los Norteños, a ver, ¿cuánto lleva los Norteños? Tres para los Norteños, perfecto. Dice, Cardenales. Lleva ocho los Cardenales. A ver, ¿quién más? Ok, ya votó usted, ahí está. Espero, déjele digo cómo vamos. Ocho los Cardenales, dos Banda Aventurero, Guerrero, 3 los norteños y 1 la energía. Usted decide 618-233-2010. 618-233-2010, los cardenales. Dice, a ver, banda aventurero. Si llega otro voto para cardenales, porque recuerde que deben de estar, son a los 10 votos. Y cardenales lleva 9. Lleva 9 votos y le falta solo uno. Está a uno de ganar los cardenales de Nuevo León y decidir e irse con la tarde. Los cardenales de Nuevo León van a decidir en esta tarde, 618-233-2010. Pero únicamente está un voto, que llegue en este momento el voto. Y nos vamos con los cardenales de Nuevo León para complacerlos de 6 a 7 de la tarde. Usted decide 618-233-2010. 618-233-2010. ¿Con quién nos vamos a ir? No lo sé, pero a uno ganan los cardenales. 618-233-2010. Espero su voto. En este momento espero su voto.

¡Tenemos ganadores! ¡Tenemos ganadores de la tarde! Y son los Cardenales de Nuevo León que van a estar conmigo y con ustedes 6 a 7 de la tarde, toda la hora, ¿eh? Toda la hora, ¿con cuál nos vamos? El primer parecito de la tarde, ¿a quién vamos a complacer? 618-233-2010. Se quedaron bien cortos, ¿eh? Pero se la llevó los Cardenales. Acá votan por la energía. Ande, apenas anda votando por la energía. No, hombre, no, padrino. Trae puro sueño, pero bueno, ahí se lo cuento su voto. No me prohíba salir, tienes razón al sentir todos los celos del mundo, chiquitita. Esta rola sí es rola, señores, ¿eh? Oye, dice Meño, ponte la rola, pistolero a sueldo de los carros.

0: Dice Manolita, amor añejo.
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0: Ok, vamos a iniciar de una vez, Saque las chevezonas para que se altere. Y de esta manera estamos iniciando nuestro artista invitado que está conmigo y contigo de 6 a 7 de la tarde, Los Cardenales de Nuevo León. Buenas tardes, Durango. Estamos en la mejor FM, aquí nomás, ya son las 6:10.

más de los Cardenales de Nuevo León, que son los que van a estar conmigo y contigo en esta hora, ¿eh? En esta hora completita de 6 a 7 de la tarde, los Cardenales de Nuevo León. Así mero. Ya escuchamos ahí la música de Amor Añejo y el corrido que me habían pedido también de Asesino a Sueldo. Iniciamos fuertes, la neta, ¿eh? Pero los Cardenales de Nuevo León son una agrupación de música regional mexicana especializada en el estilo norteño y originaria de Monterrey, Nuevo León. De allá mero son estos viejos. Fue formada en 1982. Ya bastantes años, ¿eh?, tienen esta agrupación y se ha caracterizado con una de las más grandes agrupaciones de la música norteña. Han sido galardonados en premios Grammy y muchos otros más. Premios que se han ganado los Cardenales de Nuevo León, por supuesto. También me tocó verlos el año pasado, si no me equivoco. A Don Chayo lo trae medio jalado, Lo trae muy jalado a Don Chayo, la neta, pero ahorita les digo qué onda y qué más sigue de los Cardenales de Nuevo León. ¿Verdad? Simona, la mona pelona, ya sabe cuándo fue fundada, pues tienen varios añitos, Ya tienen más de 50 años en la música y en el gusto de esto de agrupación, ¿verdad? Dice, ¿cómo te llamas, Paloma? Dedicada a China Talento Power. ¿Cómo te llamas, Paloma? Yo quisiera conocerte. Me enamoré, no. Oye, dice por acá la chica la chica está enojada, por favor, para escucharla aquí en Aquiles Cerdán. Saludos a la gente preciosa de Aquiles Cerdán. ¿Qué onda? Es mi Pili, sí, es mi Pili. ¿Cómo está mi Pili preciosa? Ya ni me había reportado, ni me había dicho nada, mi Pili. Pues, ¿dónde andaba usted? Usted me abandona bien feo, mi Pili.

0: Ok, entonces vámonos a la música para complacerlos. Para complacerlos y arriba la raza de Aquiles Cerdán. Arriba mi Pili Soriano.
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0: Sí, mi Pili Soriano.
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0: Es la música de los Cardenales de Nuevo León. Se llama, se llama. Ay, chiquitita, ¿cómo te llamas, Paloma? Aquí nomás. Buenas tardes.

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6: Se dejó venir el rancho, primo Manolo.
7: Ay, Diosito santo, no te preocupes, mi amor, es verdad, la voy a ver, es verdad que ella fue toda mi vida. Ay, qué triste, ¿verdad? ¿A ustedes también les ha tocado eso?
8: No te preocupes.
7: Que les digan así.
8: Es verdad, la voy.
7: O cuando están en una situación, una pareja, y les digan eso, ande, no, qué triste, ¿eh?
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7: y uno un llorar. Bueno, yo soy María Magdalena, hagan de cuenta, ¿eh? Yo sí lloro. A mí me engañan y lloro y lloro y lloro.
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7: Anoten, anoten.
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0: La socia de mis sueños, mi cómplice. Uy, aquí está. Pero aquí está esta rolita. Dice, Manolito Chulo, ponme la de que nadie sepa que soy tu amante y que en la cama hacemos arte para un amor prohibido. Bonito día. ¿Qué? Oye, ¿qué? ¿Qué? ¿Quién es tu amor prohibido? ¿Ustedes sí jalarían a ser el amante? Yo no te digo si jalo, ¿eh?
1: No me ocupes, mi amor.
0: Es que yo soy bien pirujo, la neta, la neta. Yo soy re fácil. A mí me dicen mi alma y luego me quedo.
1: Recuerda también que cuando a
0: que nadie sepa que soy tu amante. Si te antoja, yo la neta tengo ganas de tener un amante en el jale. A venir con ganas a chambear.
1: No me prohíbas.
0: Será prudente, pero pues no. No, no hay nada, mi alvelador.
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0: Ok, entonces vámonos a la música.
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0: esta bolita que me estaban pidiendo. Vean nomás lo que voy a mandar, vean nomás. ¡Que se escuche el acordeonazo, padrino! Son los Cardenales de Nuevo León. Se llama Mi Cómplice. Aquí nomás en la Mejor FM.

encuentro a alguien más. Oye, ya son las 6 de la tarde, ya con 36 minutos. Las 6 de la tarde con 36. Oye, qué rápido, ¿verdad? Ya tan a gusto que estoy con todos ustedes. Dice, ¿cómo es él? ¡Ufas! ¡Ufas! Esa rola sí me llega hasta el mero tuétano, ¿eh? Hasta el mero tuétano y hasta la mera máquina de hacer churros. Así mero me llega. En 1984 graban su primer álbum llamado Los Cardenales de Nuevo León, apareciendo en la portada solo el cantante y bajo sextista Cesario Sánchez, Don Chayo. Ese mero es el que yo les platicaba, ¿verdad? El acordeonista Reinaldo González bajo el sello. Ahora Sonic son el éxito, el Cachas de Oro, que 10 años después de lo volvían a grabar bajo el sello de Disa. En el disco se quitan el sombrero. Cuando el entonces jefe de Disa, Dominic Chávez, les abrió las puertas al éxito en 1987 en la misma ciudad de San Nicolás de los Garzas, ciudad donde se encuentran las oficinas de Disa. En 1987 graban su segundo álbum de Disa llamado Los Cardenales de Nuevo León, Vol 2, con el éxito de Si Yo Fuera Él, No Te Dejaría Un Momento, Vestido Blanco y El Cardenal. Así que, pues bueno, ahí andamos, ¿verdad? Esas rolitas que nos llegan hasta el mero tuétano. Pero voy a mandar esta de Los Cardenales de Nuevo León. ¿Y cómo es él? ¿En qué lugar se enamoró de ti? Dice, el de Voto por la Energía se ganó unos aguachiles. Ahí sí lo quiere decir, usted es el bueno. ¡Ah, mira qué rico! ¡Qué delicia! ¡Qué agasajo! Me mandan mis amigos los aguachiles. Ellos son ¿de qué restaurante eres, mijo? Recuérdame para no regarla, porque me mandas ahí la foto de los aguachiles, lo que vendes. Y están bien ricos, se ven bien deliciosos esos aguachiles, ¿verdad?

0: La de Soy lo peor. Mejor la de Con dinero puedes. Ok, soy lo peor. Y no hagas caso de tus locos sentimientos. Mira, te voy a mandar la de Con dinero puedes. Y si me queda tiempo, te mando la de esa que me estabas pidiendo, ¿verdad?
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0: Y aunque está mejor la primera, mijo, ¿eh? A mí me gusta más la primera. Pero no es lo que a mí me guste.
2: Ajá, que ya se está apagando la luz.
0: Sino lo que a la gente le guste, ¿verdad? Entonces yo soy el vato más complaciente.
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0: Si no complazco, pues mejor nadota. Vámonos pues a la música. 618-233-2010. Esa rolita se la dedico, se la dedico. Porque traigo saldo y traigo el plan ilimitado y me dan ganas de marcarle, ¿eh?

0: fuerza ya, mujer, no tengas miedo. Quizá para mañana ya sea tarde.
1: Ay, ya la dejo completita porque si no voy a llorar después. Deja lloro acá fuera del aire, Simón. Aquí nomás.

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8: Ya solo se paran 12 minutos para que den ya las 7 de la tarde. 12 minutos ya y será las 7 de la tarde. Dice, no te extraño, porfa, gracias. Okay.

0: Dice, ande, mijo. Ya se me calentó el hocico.
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0: Y otras partes.
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0: Por dos, mijo. De dolor. Por dos.
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0: Porque alguien de aquí.
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0: Nomás prendieron el boiler y no se metieron a bañar, ¿eh?
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0: Ahorita que me dejaron así. Así.
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0: Como usted, mijo.
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0: Así nomás.
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0: Ahorita que usted me duele mi mano.
1: 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La causa de mi.
0: Es lo peor, la neta, mijo. Oigan, si les ha pasado a los caballeros.
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0: Que nomás los. Prenden el boiler y no se meten a bañar.
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0: Nomás prenden el boiler y no se meten a bañar. ¿Sí les ha pasado? Pero es una pregunta seria, ¿eh?
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0: Dice, ¿me podrías poner soy lo peor, por favor? Soy lo peor de lo peor. Y no hagas caso de mis locos sentimientos. Dice, buenas tardes, mamá, nomás para felicitarte por el programa de hoy. Está excelente la música. Saludos desde Nuevo Ideal, familia Castro Cardosa. Felicidades a esta familia tan preciosa, Castro Cardosa. Hasta allá, hasta Nuevo Ideal va el saludo. Gracias, espero que te haya gustado el programa del día de hoy. Dice, muchas gracias, Manuelito, por complacerme. Gracias a usted por estar en sintonía. Dice, Félix 413, sábados y domingos venden estos mariscos, ¿eh? Saludos para los equipos de fútbol de la Liga Ranchera. Uno especial para el equipo Félix 413. Saludos. ¿Dónde, Gabino? ¿De dónde son? En los bailes, mijo. ¿A poco les ha pasado eso en los bailes? ¿Eso les ha pasado en los bailes? No, a mí aquí en la radio.
1: La causa de.
0: No se crea. Yeah. Ahorita capaz me está escuchando a mi jefe y va a decir. Ah, bueno. Dejen checo cámaras.
1: 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Lo que lleva dentro.
0: No se crean, yo aquí puedo hacer lo que yo quiera.
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0: Rico y sabroso.
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0: Porque no tengo cámara.
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0: ¡Ay, Diosito Santo! Oigan, ¿les ha pasado unos bailes? Pues bueno. Sí, sí, suele pasar, ¿verdad? Oigan, yo ya me voy porque me tengo que ir ahorita a la feria. Voy que vuelo a la feria ahorita. Entonces, para mí fue un gusto, un placer haber estado con todos ustedes en este miércoles maravilloso, en este miércoles, perrón, dice tu jefe. Literal, así va a estar mi jefe. Oigan, entonces yo ya me voy, que tenga usted un excelente día, un excelente y maravilloso miércoles. Nos escuchamos el día de mañana, si usted y Dios me lo permita, en punto de las 4:15 de la tarde. Nos escuchamos para complacerlos, para llevarles buena música y demás. Soy Manuel Aguilar, soy el vato más complaciente de la radio. Nos escuchamos el día de mañana. Ahorita se queda con la música continua, porque nocturna está muy temprano. O sea, nocturna ya es mañanera, ya no es de la noche. Ella no está viniendo ahorita por lo que la chula está de vacaciones, pero ya el lunes la chula regresa con todos nosotros a su gozadera, nocturna ya se viene a la noche y así, ¿verdad? Todo regresa a la normalidad, pero eso es hasta el lunes. Entonces nocturna no está al aire porque está viniendo de las 7 de la mañana hasta las 11, la pobre, pero no está al aire, no habla porque está mudita la pobre, ¿verdad? Pero bueno, yo ya me voy, que tenga usted un excelente día, un excelente maravilloso miércoles, que mire, si va a disfrutar, disfrútelo bien, si va a la feria, páselo de lo mejor. Y pórtese mal, cuídese bien. Soy Manuel Aguilar. Hasta mañana. Que pase usted un excelente día. Mañana 4:15. Aquí nos escuchamos. Gracias.

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2: Muy buenos días, son las 7 de la mañana con un minuto, 7-1 hoy, jueves 23 de julio de este 2026. Llegamos, amigos, al día 204 del año. Transcurre la semana 31 y faltan 161 días para el fin de año. Según los aztecas, era el día 2 ocelote. En Tecozautla, Hidalgo, tiene lugar la tradicional Feria de la Fruta, iniciando las fiestas en Santiago Tuxtla, Veracruz, en Santiago Escuintla, Nayarit, y en Jesús María, cerca de Aguascalientes, en la fiesta de los chicaguales, con la que se conmemora un encuentro entre los lugareños contra los españoles. Quienes intervienen en la fiesta portan grandes sombreros de palma y singulares máscaras. Es de tal colorido ese festejo que algunos autores lo consideran fuente de inspiración del grabador aguascalentense José Guadalupe Posada, el autor de la famosa Catrina. El santoral indica la festividad de los santos Brígida y Liborio, este último abogado contra las enfermedades de la orina. Por nuestra parte, felicitamos a quienes hoy se están festejando. Vamos a la hoja que estamos desprendiendo del calendario esta mañana, y hoy encontramos esto de Atenor en Iscananites, y dice: cuando te enojes, no digas nada ni hagas nada hasta después de que hayas recitado el alfabeto. Mañana será la fiesta de los santos Charbel, Cristina y Cunegunda. Mirolava, muy buenos días.
3: Muy buenos días, José Luis. Muy buenos días para toda nuestra audiencia, quienes siempre nos hacen el honor de estarnos sintonizando a través de las tres frecuencias más escuchadas de la ciudad de Durango. Como siempre, le deseamos que pase un excelente día y nos vamos a recorrer la historia con las efemérides de un día como hoy.
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3: En el año 1757, este día, murió el intérprete de clave y compositor italiano Domenico Scarlatti, cuya obra ejerció gran influencia en la evolución de las técnicas del teclado, que son básicas en la composición, autor de 555 sonatas y 12 óperas, entre otras obras. En un día como hoy, pero del año 1789, murió a los 95 años de edad Cristobella Viscondesa de Sat-Einsiedl. Esta mujer se casó tres veces. Solía decir que su primer matrimonio fue por amor, el segundo por dinero y el tercero por conseguir el título nobiliario. Poco antes de morir, dijo que estaba dispuesta a volver a empezar siguiendo el mismo orden. En esta fecha, pero del año 1802, en plena juventud, murió Cayetana, duquesa de Alba, inmortalizada por Francisco de Goya en su Maja vestida y Maja desnuda. Su descendiente, la última duquesa de Alba, falleció en el año 2014. En un día como hoy, pero del año 1816, nació la bailarina irlandesa Lola Montes. Tuvo cuatro maridos, y dicen, más de 100 amantes, entre ellos Luis de Baviera, que le dio títulos de baronesa y condesa, una pensión millonaria de por vida y un castillo a su gusto. Lola correspondió tramando tales intrigas en la corte de Baviera que provocó la caída del rey. Luego siguió ganándose la vida dando conferencias sobre su vida en los Estados Unidos y en Baviera. Cualquier parecido con ciertos personajes de la actualidad es pura coincidencia. El 23 de julio, pero del año 1829, el estadounidense William Byrd patentó el tipógrafo, predecesor de la máquina de escribir. En esta fecha, pero del año 1854, hubo un motín popular en Madrid. Una turba dirigida por el torero Puchete sacó de su casa, donde estaba enfermo de gravedad, al jefe de la policía Francisco Chico, odiado por la forma en que perseguía al pueblo. Sobre un camastro, el jefe policíaco fue arrastrado por las calles, injuriado por la multitud y finalmente fusilado en la Plaza Mayor. El 23 de julio, pero del año 1904, Charles Menches, de San Luis, Missouri, iba a vender un poco de helado a una chica cuando descubrió que no tenía vasos. No importa, dijo la chica, y sacó un ramito de violetas, que llevaba en un cucurucho de papel para que ahí pusiera el helado el señor Menches. Así nació el cono de nieve. Vamos a la historia de México. En esta fecha, pero del año 1812, luego de más de 3 meses de sitio y tras fiera lucha, las fuerzas insurgentes del caudillo Valerio Trujano, auxiliado por las del generalísimo Morelos, vencieron a los realistas de Regules. Aunque los realistas eran superiores en número, Morelos y Trujano les causaron 400 bajas, le mataron 300 prisioneros, 30 cañones, 1000 fusiles y una gran cantidad de parque y caballos. El 23 de julio, pero del año 1859, se instituyó legalmente el matrimonio civil en México. Esto fue al decretar el presidente Benito Juárez las leyes sobre matrimonios civiles, de secularización de cementerios, supresión de comunidades religiosas y de tolerancia de cultos, asuntos que eran atendidos por la Iglesia y que pasaron al control del Estado en los dos primeros casos. En el año 1923 nació en esta fecha en Michoacán la cantante Amalia Mendoza García, la Tariacuri. En su larga carrera como cantante grabó 36 discos de larga duración, los cuales aún se escuchan en la radio. Sin duda, entre sus interpretaciones más famosas están Amarga Navidad, Puñalada Trapera y Échame a mí la culpa. Amalia Mendoza también se desempeñó como actriz en películas de corte ranchero. Murió el 11 de junio del año 2001 y hoy estamos recordando la fecha de su nacimiento. El 23 de julio, pero del año 1949, murió Melquiades Campos Esquivel, notable compositor y director de bandas de música militares. Nació en Ciudad Lerdo, en el estado de Durango, el 10 de diciembre del año 1878. Algunas de sus actuaciones tuvieron lugar en Río de Janeiro, São Paulo, Perú y Buenos Aires. Su nombre aparece inscrito en el kiosco de la Plaza de Armas de esta ciudad. En un día como hoy, pero del año 1971, terminó la filmación de la película Indio, realizada aquí en Durango y producida por Rodolfo de Anda y Jorge Rivero. En ella participaron, además de sus productores, Amparo Rivelles, Mario Almada, Emilio Indio Fernández y otros. Se estrenó en los cines Alameda e Insurgentes en el mes de diciembre del año 1972. Estas fueron las efemérides de un día como hoy, 23 de julio.

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1: Este jueves 23 de julio te compartimos el pronóstico del clima para Durango capital. La temperatura máxima será de 29 grados con una mínima de 17. La mayor parte del día tendremos un cielo soleado. Las probabilidades de que tengamos lluvia son de un 15%, el porcentaje de humedad de 31% y la velocidad del viento de 18 kilómetros por hora. Este es el pronóstico del clima para el día de hoy jueves 23 de julio en Durango capital.

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1: Son ya las 7 de la mañana con 13 minutos y tenemos lo que se publica el día de hoy en los principales periódicos de México y el mundo. Hoy el periódico Reforma, buscan subir producción, fracasan en Pemex contratos mixtos, fallan en atraer inversiones privadas porque ofrecen incentivos limitados. Busca Estados Unidos incluir agua fronteriza en el Tratado de Libre Comercio. Destapan o matadas la muerte de Daphne. Allá en Guadalupeín, otro mega socavón. En la pelea, en la recta final del Tour de Francia, Isaac del Toro pelea rumbo al top 3 de la clasificación general, algo nunca logrado por un mexicano. Y bueno, pues cumplen amenazas y ejecutan a alcalde en su oficina. Es lo que está publicando esta mañana el periódico Reforma.
2: En los principales periódicos de México y el mundo, bueno, hoy Milenio está publicando lo siguiente: traslada a Estados Unidos reglas de origen y tema laboral del T-MEC a 2027. En más de lo que publica hoy el periódico Milenio, en Nigeria enjuician a paisanos por metanfetaminas. Hayan muerto al reclutador sueco de víctimas para Jeffrey Epstein. Bloquean cuentas a hija de Rufo y ella pide protección a embajada estadounidense. Quieren botín de 35 mil millones de dólares de capos del narco. Es lo que está publicando hoy el periódico Milenio.
1: Vamos esta mañana a lo que se publica en el periódico El Universal. Hoy El Universal, indagan operaciones de Ingemar por sospecha de lavado. La Fiscalía General de la República y la UIF investigan a la empresa de Ernesto Rufo por sus operaciones financieras de 2025 por 3.075 millones de pesos en territorio nacional y cambiarias por 1.386 millones de dólares ante la sospecha de una presunta estrategia de triangulación transfronteriza y lavado de dinero. Maquiladoras recortan 100.000 empleos en 2 años. Tragamonedas, puntos de financiamiento del crimen. Asesinan a periodista en Oaxaca, suman 7 en el año. Matan al alcalde de Temoac, van por él al Palacio Municipal. Y lo que publica hoy el periódico El Universal.
2: Hoy el periódico El Sol de México está publicando lo siguiente: protección a menores, buscan límites para TikTok y otras redes. En más de lo que publica hoy el periódico El Sol de México, robots contra la inseguridad. La presidenta Claudia Sheinbaum y la gobernadora del Estado de México presentaron a Ceci y a K5, una humanoide y un perro robot que van a apoyar la nueva estrategia de seguridad de esa entidad. En más de lo que está publicando hoy el periódico El Sol de México, revisarán aplicación de examen en línea. La UNAM prevé multa de 4 millones de pesos por fallas, pues el contrato con la empresa Territorium Life establece sanciones si hay incumplimientos. En más de lo que está publicando hoy el periódico El Sol de México, hoy reunión en Palacio, Estados Unidos condiciona la renovación del T-MEC. Y en la música, hoy le compartimos que Revolución Sonora, el punk, está cumpliendo 50 años. Es lo que está publicando hoy el periódico El Sol de México.
1: Esta mañana el periódico La Jornada, hoy recibe Sheinbaum en Palacio a representante comercial. Cooperación total o ya no habrá T-MEC, amaga Estados Unidos a México. Trump exige cumplir en temas como el agua y la seguridad fronteriza, señala Jamieson Greer. Este jueves concluye en la Secretaría de Economía la tercera ronda de negociación. Nuestro país debe de enfrentar la revisión del tratado con unidad y firmeza, dice la Concanaco. Interpone Cancillería 20 denuncias penales por muertes ligadas a ICE de 17 paisanos. En noviembre acusó persecución de autoridad de la entidad. Asesinan en Oaxaca a periodista crítico del gobernador Jara. Acribillaron a Alejandro Leiva en San Pablo, en Etla, mientras desayunaba. Durante la actual gestión local han matado a 43 políticos y activistas. En Morelos, ultiman alcalde de Temoac dentro del Palacio Municipal. El Estado, primer lugar nacional en 5 delitos en lo que va de este año. Fijan para junio de 2027 el comienzo del juicio de Maduro. Abogado argumenta que el venezolano goza de inmunidad por el puesto oficial que ocupaba y por el tratado que data de 1922. Es la tercera audiencia en Nueva York. aprueba la Cámara de Representantes recursos adicionales por 95 mil millones de dólares para la guerra contra Irán. Es lo que publica hoy La Jornada.
2: Y el periódico El Norte de Monterrey hoy está publicando lo siguiente: revisarán procesos internos. El Consejo General del INE va a analizar hoy lineamientos para fiscalizar procesos internos en partidos. En más de lo que está publicando hoy el periódico El Norte de Monterrey, fracasan contratos mixtos de Pemex. Buscan ligar trasvases a tratado. Exigiría a Estados Unidos pagos de agua en Temec. Destapan novatadas la muerte de Dafne, pues hay videos donde exhiben golpizas a alumnos en la academia militarizada donde murió la niña Dafne. En más de lo que está publicando hoy el periódico El Norte de Monterrey, cumplen amenazas y ejecutan al alcalde en su oficina. Y le emociona llegar a Rayados. Le estamos hablando del delantero belga Hugo Kuipers. Es lo que está publicando hoy el periódico El Norte de Monterrey.
1: Vamos a lo que publica esta mañana el periódico El Sol de Durango. Hoy El Sol, en 111 accidentes registrados, 11 motociclistas han muerto durante el año. Cifras mantienen a este medio de transporte como un punto crítico de seguridad vial. Personas con discapacidad logran pensión usando amparos. Personas con discapacidad recurren a la vía legal para acceder al apoyo federal. Destaca asociación que está en la alternativa más viable para ellos. Prevén que mejore el comercio y que mejoren y comercio vive buenas ventas en La Villista. Madres buscadoras piden espacio para recordar. Es lo que publica esta mañana. También publica El Sol. Morita es la joya de El Apertura con sus 17 años de edad. Es lo que publica esta mañana el periódico El Sol de Durango.
2: Y el periódico El Siglo de Durango hoy está publicando lo siguiente: bloquea la UIF cuentas de Ernesto Rufo Apple. En más de lo que publica hoy el periódico El Siglo de Durango, Estados Unidos aprueba 95 millones de dólares para la guerra contra Irán. Genera movilización, activan código rojo en el 5 de mayo. No hay cuentas a nombre de El Mayo Zambada. Inmunidad, el eje del caso Maduro. En más de lo que está publicando hoy el periódico El Siglo de Durango, reportan baja en homicidios. Y en los deportes hoy el periódico El Siglo está publicando Liga Mexicana de Béisbol. La serie está caliente.
1: Vamos a la prensa deportiva esta mañana. Este día el periódico deportivo esto. Detona la joya. El costo de Gilberto Mora se disparó 150% después del Mundial para alcanzar la cifra de 28.5 millones de dólares y convertirse en el jugador más caro de la Liga MX. Apenas en mayo el valor de su cartera era de 11.4 millones. Ambición total. América Femenil quiere ser el club más poderoso en México, dice esto Itzel Velasco, de cara al duelo ante Tigres por el trofeo de campeón de campeonas. Hoy, el periódico deportivo Marca está publicando: ganar el quinto tour significaría muchísimo para mí. El esloveno Pogačar a igualar a Indurain, Anquetil, a Merckx y a Hinault. El maillot amarillo sigue devorando récords a un ritmo vertiginoso. La carrera deportiva no dará tanto como parece. Hay que aprovechar hasta el final en entrevista que tiene Pogačar, compañero de Del Toro allá en el Tour de Francia. Y en el periódico deportivo AS esta mañana publica: debate Rodri. El jugador estaría dispuesto a fichar por el Madrid, pero el club no piensa en él. Algunas voces dentro de la entidad, en cambio, creen que el momento de afrontar una operación de 60 millones de euros. Mourinho prefiere un medio de otro perfil. Es lo que se publica esta mañana en los principales periódicos.
2: Siendo exactamente ya las 7 de la mañana con 21 minutos, nos vamos con la información de carácter nacional e internacional. Asesinan al alcalde de Temoac y la Fiscalía General del Estado está investigando los hechos. Pues la Fiscalía General del Estado de Morelos ya inició con los trabajos correspondientes para poder esclarecer el homicidio de Valentín Lavín Romero, quien es el edil del municipio de Temoac, esto tras una agresión armada que se registró este miércoles 22 de julio. Pues el organismo persecutor del delito confirmó que está explorando cada una de las hipótesis para poder dar con los responsables. El atentado ocurrió al mediodía en la sede del ayuntamiento, que está ubicado en el primer cuadro de la localidad. Reportes policiales señalan que hombres armados irrumpieron en el recinto y accionaron sus armas de fuego de manera directa contra el funcionario local. A pesar de la rápida movilización de los cuerpos de auxilio para poder brindar atención médica y gestionar su traslado de emergencia, el alcalde perdió la vida camino al nosocomio a causa de las heridas sufridas. Los atacantes lograron darse a la fuga tras este tiroteo. Ante la gravedad del suceso, las corporaciones estatales, en coordinación con mandos federales, implementaron un esquema de patrullaje intensivo y puntos de revisión en los accesos a la demarcación y también en las zonas aledañas. Las indagatorias preliminares analizan tanto la actividad pública del municipio como incidentes previos de violencia en el sector, esto con el fin de poder esclarecer la causa del ataque y detener a los implicados. Asimismo, las autoridades hicieron un llamado a la ciudadanía a colaborar con cualquier información que permita acelerar la localización de estos agresores. Se garantizó que la denuncia se va a manejar de forma completamente anónima para poder resguardar la seguridad de los testigos, mientras los operativos en los municipios vecinos continúan de manera ininterrumpida. Por su parte, el cabildo y representantes de la comunidad expresaron sus condolencias a la familia del edil y exigieron que el caso no quede impune.
1: En más información, el titular de la oficina del representante comercial de Estados Unidos, Jamieson Greer, advirtió ayer que el presidente Donald Trump le resultará difícil aceptar una renovación o incluso una revisión del TECMEC si México no colabora en todas las áreas de la relación bilateral, incluidas la seguridad fronteriza y el cumplimiento del Tratado de Aguas de 1944. La declaración se dio durante una comparecencia ante el Comité de Finanzas del Senado de Estados Unidos, después de la cual señaló que viajaría a México para reunirse hoy con la presidenta Claudia Sheinbaum en el marco de la tercera ronda de negociaciones bilaterales sobre la revisión conjunta del TECMEC. Más temprano, la mandataria informó que recibirá al funcionario estadounidense hoy por la mañana en Palacio Nacional, aunque no precisó la hora del encuentro. Las declaraciones de Greer se dan en el contexto de la tercera ronda de negociaciones bilaterales del Tratado de Libre Comercio, que comenzaron el martes y concluyen hoy en la Ciudad de México, con los equipos técnicos de ambos países reunidos en las oficinas de la Secretaría de Economía. La agenda de esta ronda incluye el comercio de acero, aluminio y sus derivados, industria automotriz, seguridad económica, condiciones laborales, agricultura y servicios de pago electrónico. El cuestionamiento sobre el tema hídrico llegó de parte del senador republicano por Texas, John Cornyn, quien preguntó si el retraso de México en las entregas de agua del río Bravo, conforme al Tratado de 1944, podría abordarse dentro de la actual revisión del acuerdo comercial. Greer respondió que el asunto corresponde, en gran medida, a la jurisdicción del Departamento de Estado, aunque subrayó que condiciona la disposición de Trump hacia el resto de la negociación. Desde la perspectiva del presidente Trump, es claro que, si queremos tener una relación comercial beneficiosa con México y algún tipo de acuerdo, también deben de colaborar en este tema. Obviamente también en temas de seguridad fronteriza y otros asuntos que están fuera de mi jurisdicción, anotó el funcionario. Greer también se refirió a las reglas de origen como uno de los puntos pendientes de mayor peso en la revisión, con el objetivo declarado de evitar que terceros países se beneficien de manera indirecta del tratado. Queremos asegurarnos de que cualquier comercio entre nuestros países beneficie a nuestros países y no a un tercer país como Vietnam o China. El funcionario dijo esperar que antes de que termine el año haya al menos opciones sobre la mesa para que Trump y los mandatarios de Canadá y México valoren arreglos de carácter interino, mientras los temas más complejos como las reglas de origen y el cumplimiento laboral y ambiental continúan en discusión durante el próximo año. Si bien el tratado representó una mejora significativa respecto al Tratado de Libre Comercio, no cabe duda de que persisten problemas en nuestra relación comercial con México y Canadá. Desde 2020, cuando entró en vigor el acuerdo, hasta 2024, nuestro déficit comercial con México aumentó de 110 mil millones de dólares a 168 mil millones y nuestro déficit con Canadá de 13 mil millones a 61 mil millones de dólares. Además, existen diversos problemas no arancelarios bien conocidos que abarcan desde la expropiación hasta la aplicación laxa de la legislación laboral y las barreras al comercio agrícola. Ante una pregunta sobre si Estados Unidos mantendrá el acceso de los productores agrícolas a los mercados de Canadá y México, Greer respondió que este acceso se conserva en su totalidad, También se refirió a la investigación abierta por el gobierno mexicano sobre la industria porcina estadounidense, derivada de un desacuerdo comercial en torno a las exportaciones de tomate, y aseguró haber planteado el tema al más alto nivel con su contraparte mexicana, a la que describió como consciente de la dependencia de su país respecto al mercado estadounidense.
2: En más información, asesinan en Oaxaca al periodista Alejandro Leiva Aguilar. Hoy le compartimos que el periodista Alejandro Leiva Aguilar lamentablemente fue asesinado, esto fue a balazos, este miércoles en el fraccionamiento Esmeralda, en el municipio de San Pablo Etla, en Oaxaca, así lo informó la autoridad estatal. Pues de acuerdo con los primeros reportes, el comunicador se encontraba en un puesto de comida cuando fue interceptado por hombres armados, quienes le dispararon y luego huyeron del lugar. Leiva Aguilar fue director general de la Corporación Oaxaqueña de Radio y Televisión y era ampliamente conocido por su columna política titulada El Zumbido del Moscardón, publicada en diversos medios locales y también en medios independientes. En noviembre del año 2024 recibió el Premio México de Periodismo Ricardo Flores Magón en la categoría de columna digital, reconocimiento otorgado por la Federación de Asociaciones de Periodistas Mexicanos y el Colegio Nacional de Licenciados en Periodismo. Tras el homicidio, el gobernador de Oaxaca, quien es Salomón Jara Cruz, condenó el ataque y reconoció que el periodista mantenía una postura crítica hacia su administración. Él publicó lo siguiente: fue un periodista crítico de nuestro gobierno, como muchos otros comunicadores que ejercen todos los días su derecho a cuestionar, señalar y expresar libremente sus opiniones. Somos y seguiremos siendo respetuosos de la crítica y de la libertad de expresión. Ninguna diferencia con el ejercicio periodístico puede justificar jamás un acto de violencia. El mandatario informó que solicitó a la Fiscalía General del Estado coordinarse con la Fiscalía General de la República a través de la Fiscalía Especializada en Delitos contra la Libertad de Expresión para poder fortalecer las investigaciones y agotar todas las líneas que permitan esclarecer el asesinato. Jara aseguró que su gobierno no va a adelantar hipótesis sobre el móvil del crimen y sostuvo que las indagatorias deberán realizarse de manera seria, profesional y transparente. No vamos a especular ni adelantar conclusiones sobre el móvil. Lo que corresponde es una investigación seria, profesional y transparente. El gobernador reiteró que el objetivo es identificar y llevar ante la justicia a los responsables, al mismo tiempo que insistió en que el caso no debe de quedar impune.
1: Son ya las 7:30 a.m. Tenemos más información. El presidente secuestrado de Venezuela, Nicolás Maduro Moros, y su esposa Cilia Flores asistieron a su tercera audiencia de procedimientos en casos criminales ante un tribunal federal en Nueva York, en preparación para un eventual juicio por cargos de tráfico de drogas y narcoterrorismo. Los fiscales y los abogados de defensa presentaron una propuesta acordada entre ellos que incluye una serie de fechas para etapas del proceso judicial que culminarían en un juicio programado para el 1 de junio de 2027, lo cual fue aprobado por el juez federal Alvin Hellerstein. En las primeras etapas se abordaría lo que se llaman mociones previas al juicio y se prevé que entre las primeras la defensa argumentará la inmunidad de Maduro en este caso. La fecha para la próxima audiencia es el 17 de noviembre. También se establecieron plazos para el intercambio de evidencia entre las partes, como otras mociones de procedimiento. Aún no se ha explicado cómo un mandatario y una primera dama de otro país pueden ser secuestrados por las Fuerzas Armadas de Estados Unidos, lo que viola fundamentos del derecho internacional, y después presentados ante un juez en un tribunal federal como si fuera un caso de justicia más. El abogado del mandatario y el juez en el caso ya han indicado que ese asunto será abordado en algún momento. Este secuestro, realizado el 3 de enero, fue justificado por el gobierno del presidente Donald Trump, no como una acción militar, sino como un tipo de extradición en una acción de aplicación de la ley, con base en la acusación judicial de formal estadounidense, la cual afirma que Maduro encabezaba un gobierno corrupto e ilegítimo, que por décadas ha empleado el poder gubernamental para proteger y promover actividades ilegales, incluido el narcotráfico. Los cuatro cargos en la acusación incluyen conspiración de narcoterrorismo, importación de cocaína, posesión de ametralladoras y otros instrumentos destructivos, todo lo cual ocurrió entre 1999 y 2025, acusa que el presidente venezolano también fue socio del cártel de Sinaloa y de los Zetas, como el Tren de Aragua y las guerrillas de las FARC y el Ejército ELN. Los acusados, que ya se habían declarado no culpables desde su primera audiencia, el 5 de enero ante un juez, ayer Se sentaron a un lado de sus respectivos abogados en uniformes beige de reos trasladados desde la detención allá en la penitenciaría en la cárcel del centro de detención de Brooklyn, en donde permanecen durante este proceso. Maduro anotaba lo que ocurría en una libreta, pero no habló más que con su abogado. No está garantizado que este caso llegue directamente a juicio, ya que están pendientes argumentos a favor de frenar y hasta anular el caso. Por un lado, se escuchará la postura de la defensa de que sus clientes gozan de inmunidad por el puesto oficial que ocupaban cuando fueron detenidos. También está pendiente el tema de la violación de leyes internacionales por Estados Unidos en la captura del mandatario. De acuerdo con el abogado Michael Reeves, en un artículo de opinión publicado esta semana en el New York Times, también hay una ley firmada por Estados Unidos que podría determinar que los tribunales estadounidenses no tienen la autoridad para llevar este caso y que si Washington respeta su acuerdo, bien podría verse obligado a liberar a su preciado cautivo. Se refiere al Tratado de Extradición entre Estados Unidos y Venezuela de 1922, el cual establece que toda disputa sobre este acuerdo será decidido por arbitraje. Por lo tanto, argumenta Reeves, el juez debe de suspender el proceso y remitir el asunto a un panel de evaluadores independientes que determinarían si se respeta el tratado.
2: En más información, dictan prisión preventiva a Liliana N. por crueldad animal. Hoy le damos a conocer que la mañana de este miércoles se confirmó el fallecimiento de Rocky, el perrito que permanecía internado en estado crítico tras haber sufrido un ataque de maltrato animal en la ciudad de El Saltillo, Coahuila. Pues el reporte médico de la clínica veterinaria donde estaba recibiendo atención especializada confirmó que el canino no logró superar las fallas orgánicas y las lesiones internas derivadas de la agresión. Pues el caso ocurrió cuando la dueña del ejemplar, que fue identificada como Liliana N., ató a Rocky con una cadena a su camioneta para arrastrarlo a lo largo de varios metros y posteriormente arrollarlo en tres ocasiones dentro de la cochera de su domicilio. Las imágenes y testimonios sobre los hechos provocaron una ola de indignación entre la ciudadanía saltillense y grupos ambientalistas de la región. En el ámbito jurídico, la situación para la imputada va a tomar un giro más severo tras la muerte de la mascota. Vinculación a proceso. Pues la noche previa al deceso del perro, Liliana N. fue formalmente vinculada a proceso bajo la cautela de maltrato animal. Y bueno, esto va a tener una reclasificación del delito, pues la delegación de la Fiscalía General del Estado de Coahuila en la región sureste, quien es el titular, Julio César Loera Ruiz, precisó que al confirmarse la muerte de la víctima canina, el agente del Ministerio Público va a solicitar la modificación de la tipificación del delito a crueldad u homicidio animal, lo que contempla penas de prisión que van desde los 2 años hasta los 8 años de cárcel. Y hay una estrategia de la defensa, pues durante la audiencia inicial, la representación legal de la acusada alegó que Liliana N. padece un cuadro o condición psiquiátrica para argumentar una posible atenuante en la comisión del acto de este delito que fue violento. Pues el fallecimiento de Rocky encendió nuevamente los reclamos de justicia por parte de los colectivos defensores de los derechos de los animales en Coahuila, quienes exigen que no se apliquen beneficios procesales ni salidas alternativas que dejen en impunidad esta agresión, marcando un precedente penal estricto en el estado para casos de violencia sistemática contra mascotas.
1: Son las 7:36, vamos a más información en esta mañana. Pues el ejército de Estados Unidos lanzó ayer la duodécima ronda consecutiva de ataques contra Irán, en la que desplegó un bombardero supersónico B-1, y golpeó en la frontera con Irak, un paso habitual para millones de peregrinos al recrudecer la ofensiva del Pentágono contra la nación islámica. Antes, el presidente Donald Trump amenazó con destruir infraestructura crítica cada vez que Teherán dispare a barcos en el Estrecho de Hormuz. En tanto, el principal negociador iraní Mohammad Baqir Khalifa advirtió que toda la región queda libre de guerra o todos los países se verán envueltos en el conflicto bélico. La milicia Houthi de Yemen, respaldada por Irán, reivindicó ataques a 2 petroleros sauditas en el Mar Rojo. Más tarde, Arabia Saudita confirmó la ofensiva contra uno de sus buques. El Comando Central de Estados Unidos, el CENTCOM, indicó que destruyó instalaciones marítimas, depósitos de misiles y drones, puestos de vigilancia de la República Islámica. Axios reportó que se desplegó un bombardero B-1. Trump, quien rindió homenaje a 4 soldados caídos en la guerra al llegar sus restos a Delaware, afirmó en True Social, cada vez que la República Islámica de Irán ataque un barco en el Estrecho de Hormuz. Estados Unidos bombardeará y destruirá un puente o una central eléctrica, incluyendo aquellos ubicados cerca o dentro de la capital Teherán. En respuesta, Khalibaf advirtió que en una región donde no exportemos petróleo nadie lo venderá. Si nuestra seguridad no está garantizada, ninguna infraestructura será segura y la paz en el estrecho depende de las ausencias de fuerzas estadounidenses. El canciller iraní Abbas Araghchi aseveró que la doctrina de defensa de su país es la de ojo por ojo, mientras el mando castrense indicó que si atacan su infraestructura, bloqueará todas las exportaciones petroleras procedentes de Asia y responderá contra las instalaciones petroleras, eléctricas y económicas y de gas en la región. Al lanzar el SETCOM, sus oleadas, hubo explosiones en las provincias de Hormozgan y de Khuzestán, en la localidad de Hash, en Sirik, en Ramchir y entre otras, lo mismo que en una base militar en la ciudad costera de Bushehr. Misiles también impactaron cerca de una terminal de pasajeros en Salamesh, con saldo de 2 muertos. Esa localidad cercana a la frontera con Irak, entre Khuzestán, en la parte iraní, y Basora, en la iraquí, es una ruta clave para millones de peregrinos chiitas que viajan anualmente a las ciudades santas de Nayaf y de Carvajal.
2: En más información, la UIF ya bloqueó las cuentas de Ernesto Rufo por investigación de huachicol fiscal. Hoy le damos a conocer que lo que es la Unidad de Inteligencia Financiera, UIF, ordenó el bloqueo de las cuentas bancarias del exgobernador de Baja California, quien es Ernesto Rufo Apple, como parte de la investigación que se realiza de la Fiscalía General de la República por una presunta red dedicada al huachicol fiscal. Pues fuentes del gobierno federal confirmaron que la medida fue aplicada tras detectarse probables operaciones inusuales vinculadas con el fundador y accionista de la empresa Ingemar, quien recientemente fue incorporado como uno de los principales investigados en este caso. Pues de acuerdo con las indagatorias, Rufo Apple tenía registradas al menos 2 cuentas, una en Intercam y una más en BBVA, las cuales quedaron sujetas al bloqueo financiero mientras avanzan estas investigaciones. Pues el caso dio un giro esta semana luego de que la Fiscalía General de la República presentara una nueva solicitud de órdenes de aprehensión contra los presuntos integrantes de la organización. A diferencia del primer intento realizado hace un mes, ahora la Fiscalía incluyó al exmandatario panista y lo señaló como presunto líder de la estructura criminal. También fue agregado como imputado Carlos Javier Treviño Sepúlveda, identificado como accionista de las empresas Mapror de Hidrocarburos y Lambucar, compañías que según la Fiscalía General de la República habrían participado en el movimiento de recursos mediante operaciones simuladas. La primera solicitud de captura, correspondiente a la causa penal 219/2026, fue rechazada el pasado 22 de junio por el juez Mario Elizondo Martínez, quien consideró que la Fiscalía no sustentó de manera suficiente las inferencias presentadas para justificar las órdenes de aprehensión. Pues con la nueva imputación y el bloqueo de las cuentas bancarias, la investigación contra Rufo Apple entra en una nueva etapa, mientras la Fiscalía General de la República busca que un juez autorice las órdenes de captura contra los presuntos integrantes de la red investigada por el delito de huachicol fiscal.
1: Vamos a más información. Son ya las 7:41 a.m. Pues Francia registró 5.700 muertes más de lo habitual durante una histórica ola de calor el mes pasado, informó ayer la Agencia de Salud Pública de ese país, mientras amplias zonas del sur de Europa siguen sufriendo otro periodo récord de temperaturas extremas. Autoridades francesas indicaron que las regiones afectadas por el calor, del 17 de junio al 2 de julio, registraron 21.674 muertes por todas las causas, pero sin una ola de calor, se habría esperado que esas mismas regiones registraran unas 15.910 decesos. Por lo tanto, la diferencia entre las muertes esperadas y las reales, un total de 5.764, se considera mortalidad excesiva durante la ola de calor, explicó la agencia. La entidad precisó que esa mortalidad excesiva, con un 36% más de muertes de las que normalmente se habrían esperado, fue la más alta de cualquier ola de calor desde el año 2003, cuando perecieron alrededor de 15.000 personas en Francia. Ese país registró sus días más calurosos de la historia el 24 y el 25 de junio de ese año, con un promedio nacional de 30 grados centígrados, además de calor récord por la noche y temperaturas máximas que se dispararon muy por encima de los 40 grados.

0: cuatro señalados siguen activos.
1: Son exactamente ya las 7 de la mañana con 43 minutos. Vamos a una pausa comercial y regresamos con más información.
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2: Ya estamos de regreso con la información más relevante. 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
29: Para crecer sano y fuerte, la vitamina D y el hierro son importantes en su crecimiento. A los 2 años, su hijo debería comer 3 veces comida saludable al día, además 1 o 2 refrigerios. Puede consumir los mismos alimentos que el resto de la familia. A medida que mejoren sus destrezas sociales y su lengua, se volverá un participante activo a la hora de la

0: comida, se le dará la oportunidad de comer todo lo que él desee. En esta mañana conociste la nutrición para bebés y niños pequeños. Mi nombre es Cristina Corral, nos escuchamos a la próxima.
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2: Ya estamos de regreso, vamos a la información de carácter deportivo en esta mañana. Y bueno, pues vamos a más información. Y fíjese que, bueno, pues Luis Suárez eclipsa el debut de Lewandowski. Un doblete de Luis Suárez, pues amargó ayer miércoles el debut con Chicago Fire del polaco Robert Lewandowski en un partido de la Major League Soccer de Estados Unidos, que acabó con victoria del Inter de Miami por 3-2. El conjunto de Florida no tuvo en sus filas a Lionel Messi, quien descansa en su natal Argentina tras caer en la final del Mundial ante España. Luis Suárez celebró su 100º partido con el Inter de Miami, primero al transformar un penal en la primera parte y ampliando el 2-1 en el segundo tiempo. La actuación de Suárez coincidió con el primer partido de Lewandowski en el Chicago Fire, equipo al que llegó este verano tras finalizar su vinculación con el equipo de el Barcelona. Bueno, pues las contrataciones siguen y Casemiro ficha con el Inter de Miami. El Inter de Miami anunció ayer el fichaje del mediocampista brasileño Casemiro y la MLS ahora investiga si el vigente campeón de la liga ocurrió en una negociación indebida para concretar este acuerdo. Casemiro, de 34 años y que participó en los 5 partidos de Brasil en el Mundial de este año, ya anotó un gol, tiene contrato con el Inter de Miami hasta el final de la llamada temporada sprint del próximo año, con una opción de extensión hasta junio de 2029. Los derechos de descubrimiento de Casemiro pertenecían al Galaxy y, según las reglas de la liga, eso habría impedido que Inter de Miami negociara con él. Los equipos alcanzaron un acuerdo que permitió al Inter de Miami concretar el esperado fichaje, pero la liga sigue indagando la acusación de negociación indebida. Allá en Londres, la Asociación Inglesa de Fútbol formalmente acusó a Tonda Ecker, el técnico del Southampton, por su papel en el escándalo de espionaje que sacudió al fútbol inglés la temporada pasada. Informaron ayer que Ecker fue acusado por 3 incidentes que salieron a la luz durante los playoffs de ascenso. El Southampton fue expulsado de la final del playoff de la segunda división en mayo, tras admitir que espió a otros equipos, incluido al Middlesbrough, su rival de semifinales. La federación indicó que se alega que Ecker actuó de manera impropia y o desacreditó el juego al autorizar la observación de las sesiones de entrenamiento de sus equipos rivales. En más información, pues cambios en el formato de la apertura 2026. La Liga Femenil se prepara para una de las modificaciones más importantes desde su creación en 2017, luego de que se anticipara un nuevo sistema de competencia para el torneo de apertura 2026. ¿Cuál será el cambio? Bueno, durante los torneos recientes, los 18 equipos disputaban una fase regular bajo un sistema de todos contra todos y eran ordenados dentro de una sola tabla general. Para la apertura 2026, la propuesta contempla la creación de 2 sectores con 9 clubes cada uno. El modelo tendría similitud con el utilizado durante la Copa MX Femenil de 2017, competencia que antecedió al nacimiento formal de la liga. La división por grupos permitiría compactar el calendario y dar mayor relevancia a los enfrentamientos regionales, los clásicos y los partidos directos por la clasificación. Aunque todavía falta el anuncio oficial, se espera que la nueva estructura también modifique la forma en que los equipos consiguen su boleto a la liguilla. Bueno, pues en más información en esta mañana, bueno, pues allá en el Tour de Francia, un antológico y poderoso lanzamiento de Mathieu Van Der Poel puso la victoria en bandeja al sprint al Jasper Philipsen, quien abrió su cuenta como vencedor de la etapa disputada entre Chambéry y Boirón, de 174.7 kilómetros, en la que pasó página como maillot amarillo el esloveno Tadej Pogačar. Philipsen sufría ansiedad al ver que no se estrenaba en la presente edición. Hubo de esperar a la tercera semana para lograr su objetivo. Y en esta ocasión, en una jornada con 1,000 protagonistas alternativas y que se cerró en un sprint de 30 hombres, en las que el belga del Mol, de 28 años, logró con autoridad su undécima victoria en el Tour. Y bueno, pues una victoria que remachó con autoridad después de un lanzamiento supersónico de Mathieu Van Der Poel, quien desbrozó la recta de meta con una aceleración que dejó en el camino libre para que Philipsen pusiera la firma a una obra de arte. El ganador de la Milán-San Remo en 2024 ganó el pulso por velocidad al suizo Mauro Schmidt Jaico y al neerlandés Olaf Kohol. Y bueno, pues así sigue en lo que viene siendo el Tour de Francia. Vamos a más información. Bueno, pues dividen triunfos Yankees y Piratas en el Bronx. Max Fried volvió ahí y permitió un hit de cinco entradas tras una inactividad de 2 meses. Jason Domínguez y Anthony Volpi impulsaron carreras en lanzamientos consecutivos durante la séptima y los Yankees de Nueva York vencieron ayer 2-0 a los Piratas de Pittsburgh para dividir una doble cartelera. La visita ganó el primer juego 5-3 en 10 entradas. Bubba Chandler lanzó 6 entradas 1/3 con pelota de 2 hits en su primera salida sin permitir carrera este año. Fried ponchó 7 y otorgó una base por bolas, provocó 10 swings fallidos al colocar 37 de 57 picheos en zona de strike y retiró a sus últimos 12 rivales. No lanzaba desde el pasado 14 de mayo. Y bueno, pues en más información, los Guardianes lograron arreglársela sin José Ramírez. Preferirían no tener que hacerlo de nuevo. El antesalista dominicano José Ramírez fue activado de la lista de lesionados de los Guardianes el miércoles tras perderse 5 semanas. Luego de una cirugía en la mano izquierda, Cleveland se mantuvo cerca de la cima de la división central de la Liga Americana mientras estuvo fuera, un testimonio de la profundidad y determinación de este joven. Y bueno, pues hablando del béisbol, pues vamos a los resultados de los partidos celebrados el día de ayer. Y bueno, pues inició el día de ayer con la derrota de los Piratas en 10 de los Yankees ante los Piratas 5-3 en 10 entradas. Los Medias Rojas de Boston siguen enrachados, ganaron 6-3 a los Orioles. Los Reales vencieron 5-4 a los Gigantes, Cerveceros 4-3 a los Mets. Los Rockies cayeron 8-0 en casa ante los Nacionales. Diamondback de Arizona anotó 15 carreras por 5 de los Atléticos para llevarse la victoria. Los Marineros cayeron en casa 5-3 ante los Rojos de Cincinnati. Los Angelinos en un gran duelo perdieron 1-0 de locales ante los Cardenales de San Luis. El equipo de los Guardianes cayó derrotado 10-6 por el equipo de los Mellizos de Minnesota. Los Phillies cayeron 9-5 ante los Dodgers de Los Ángeles. Los Yankees en el segundo partido vencieron 2-0 a los Piratas. Los Azulejos de Toronto volvieron a caer ahora 4-2 ante Tampa Bay. Las Medias Rojas cayeron en el segundo partido 5-1 ante los Orioles. Los Bravos vencieron 7-6 a los Padres. Los Rangers cayeron 4-2 ante las Medias Blancas de Chicago. Los Astros 5-2 ante los Marlins y cerró la cartelera los Tigres de Detroit venciendo 5-1 a los Cachorros. Los partidos para el día de hoy, bueno, serán pocos partidos en este jueves, cuando los Bravos estén recibiendo a los Padres de San Diego. Este será muy temprano a las 10:15 de la mañana. Para las 11:10, los Guardianes estarán recibiendo a los Mellizos de Minnesota. Los Azulejos de Toronto a la 1:07 se estarán recibiendo a Tampa Bay. Los Cardenales se enfrentarán a los Diamondbacks de Arizona a las 3:15 y cierran la jornada a los Tigres de Detroit recibiendo a los Reales de Kansas City. Estos son los partidos para el día de hoy. Las posiciones después de la doble jornada para muchos equipos el día de ayer. Tampa Bay ha perdido distancia con los Yankees, están solamente a 2.5 juegos, los de Tampa Bay, los Yankees. Los Medias Rojas, que han ido acortando distancias, están solamente a 7 juegos de Tampa Bay. El equipo de los Orioles está a 10 juegos de ventaja y los Azulejos están al fondo con 13.5 juegos. Han ganado únicamente 3 de sus últimos 7 partidos. En la división central siguen encabezándola los Medias Blancas de Chicago, pero con la mínima diferencia de un juego de diferencia. Los Mellizos están a 5 juegos de distancia, el equipo de los Tigres de Detroit está a 6.5 juegos y el equipo de los Reales de Kansas está a 12 juegos. En la división oeste la encabezan los Rangers de Texas, a medio juego de distancia están los Marineros, a 2 juegos están los Astros, los Atléticos, que se han desmoronado, están a 8 juegos, y los Angelinos están a 10.5 juegos de distancia. Esto es en cuanto a la Liga Americana. En la Liga Nacional esta mañana, Amaneció como líder de la división este los Bravos, que ya tienen bastante tiempo con 59 victorias y 42 derrotas. Los Phillies están a 4 juegos de distancia, los Marlins a 8, los Nacionales a 8 y los Mets se encuentran a 17 juegos de distancia con una marca perdedora de 43 victorias por 60 derrotas. En la división central la encabeza los Cerveceros de Milwaukee con 64 victorias. Es el segundo mejor equipo de la liga, de lo que viene siendo el béisbol de las grandes ligas. Está a 7 juegos de distancia de los Cachorros de Chicago, a 11 juegos y medio de los Cardenales, a 11 juegos y medio están los Piratas y los Rojos de Cincinnati al fondo a 16 juegos y medio. Y en la división oeste, los Dodgers siguen siendo el mejor equipo de las grandes ligas, aunque han ganado 5 de sus últimos 10 partidos. Están con 11 juegos y medio de los Diamondbacks de Arizona, a 14 juegos y medio de sus grandes rivales, que vienen siendo los Padres, los Gigantes a 22 juegos y medio, y el peor equipo de la división oeste, el equipo de los Rockies de Colorado, está a 24 juegos y medio. Es lo que tenemos esta mañana en los deportes. Tenemos una pausa y regresamos.
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0: 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Ocho de la mañana con 3 minutos y bueno, pues vamos a las mañanitas del día de hoy. Estamos felicitando en esta mañana a la licenciada Mayela del Carmen Torres de Guerrero, que cumple años, a la señora Magdalena Navarrete de Díaz, que cumple años, a Mario Zúñiga Rueda, que cumple años, a Priscila Chavira Flores, que está cumpliendo años, y al licenciado Ernesto Alaniz Herrera, que cumple años el día de hoy. Saludos para todos los locatarios del Mercado de Abastos y para Juanita García, de Proveedora de Llantas, que nos escuchan allá por Calle Costa. Para todos ellos, muchas felicidades.
1: En esta mañana también felicitamos con mucho gusto al niño Héctor Lionel Martínez Medina, quien está cumpliendo 11 añitos. Esta felicitación es de parte de sus papás. Dice el mensaje: bendiciones, lo queremos mucho, muchas, muchas felicidades también. Enviamos un saludo a Ernesto Nevares, quien siempre nos está sintonizando. También queremos felicitar en esta mañana con muchísimo gusto. Dice: buenos días, disculpe, ¿puede poner por favor las mañanitas para mi hermana que hoy es su cumpleaños? Ella es Imelda Cordero Ríos. Muchas, muchas felicidades para Imelda Cordero Ríos, que cumpla muchos años más. También nos llega un mensaje para felicitar con muchísimo gusto a Ricardo Robles Araiza por ser el día de su cumpleaños. Esta felicitación es de parte de la familia Mancilla Robles, deseándole que pase un día muy feliz en compañía de toda su familia y que cumpla muchos años más. Él nos está escuchando en la colonia Héctor Mayagoitia Domínguez. Pues muchas, muchas felicidades. Le deseamos que pase un excelente día también. Nos llega un mensaje para felicitar a Juan Manuel García Reyes y a Josefina García Reyes por estar cumpliendo años. Nos están escuchando en Tijuana. Esta felicitación es de parte de su mami, la señora Lupita, para comentarle que los ama con todo su corazón. Y bueno, también felicitamos en esta mañana a Margarita de Lourdes Delgado Álvarez, quien está cumpliendo años. Esta felicitación es de parte de su hermana Nani, que nos está escuchando en la colonia Guadalupe. Pues muy bonito día y que pase un excelente día. También tenemos más felicitaciones. Este es para felicitar con muchísimo gusto a Gerardo Escobedo. Él nos escucha hasta Nuevo México. Muchas, muchas felicidades. Dice el mensaje: Dios lo guarde, lo bendiga y le multiplique su vida, su salud y su bolsillo. Pues muchas, muchas felicidades. Esta felicitación es de parte de su hermana Lupita Escobedo Chaires. Muchas felicidades también. Queremos desearle que pase un excelente día y por supuesto que cumpla muchos años más. A Jorge Alfredo Razo, él está cumpliendo años, le deseamos que pase un excelente día. Y también nos llega un mensaje para felicitar a Luis Fernando Torres Contreras. Muchas felicidades para todas las personas quienes están cumpliendo años y también para los que tienen el día de su santo.
0: Y bueno, pues para todos ellos, con muchísimo gusto, les dedicamos las mañanitas.

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1: Son exactamente ya las 8 de la mañana con 11 minutos. Vamos a la información de carácter local. Hoy le compartimos con los hoteles de Durango. Reportan 82% de ocupación durante los primeros días de la feria. Desde el arranque de la Feria Nacional Francisco Villa, el pasado 17 de julio, la ocupación hotelera alcanzó el 82%. Esto de acuerdo con información que fue proporcionada por Jaime Mijares, quien es el presidente de la Asociación de Hoteles y Moteles. Pues él explicó que la demanda de hospedaje responde a distintos perfiles de visitantes. Además del personal que participa en los eventos de la feria, también se registra la llegada de personas que asisten a los conciertos y a los eventos programados dentro de la cartelera. Señaló que la actividad hotelera también se mantiene por viajeros que llegan a la ciudad por motivos laborales, así como quienes utilizan a Durango como un punto de paso hacia otros destinos turísticos del estado y del país. Respecto al origen de los visitantes, indicó que los registros de hoteles muestran una mayor presencia de personas que vienen de Coahuila, Chihuahua y Nuevo León, pues son entidades que tradicionalmente mantienen un flujo turístico hacia Durango durante la temporada vacacional. Asimismo, informó que hasta el momento ha sido limitada la llegada de paisanos. Sin embargo, señaló que el sector hotelero mantiene la expectativa de recibir a visitantes que sean procedentes de Estados Unidos conforme avancen las actividades y también el periodo vacacional.
2: Ya a las 8:13, vamos a más información. Pues durante las primeras semanas de la temporada vacacional, las ventas en el Corredor Constitución, una de las principales zonas comerciales de la ciudad de Durango, se mantiene sin cambios. La presidenta del Corredor Constitución, Alma Santillán, informó que en estos días no se ha registrado un aumento en las ventas, por lo que exhortó a los duranguenses a privilegiar el consumo local. Refirió que con base en una encuesta que se aplicó entre los propietarios de establecimientos de la zona, el 81.8% reportó que sus ventas se han mantenido sin cambios durante el desarrollo de las fiestas de la ciudad. En tanto, el 15.9% señaló una baja ligera en su actividad comercial, mientras que el 2.3% indicó una disminución considerable en las ventas. Refirió que el sondeo se hizo con el propósito de conocer el comportamiento de la actividad comercial durante esta temporada. De acuerdo con las respuestas recibidas, la mayoría de los negocios reportan que sus ventas se han mantenido estables, mientras que algunos mencionan una ligera disminución. Hasta el momento no observamos una afectación considerable, ni tampoco un incremento importante en la actividad comercial. Seguiremos monitoreando el comportamiento durante el desarrollo de las festividades, ya que todavía quedan varios días por delante y esperamos que tanto los eventos como la afluencia de visitantes continúen generando movimiento en nuestro Corredor Constitución. Y exhortó a la ciudadanía y a los visitantes a fortalecer el consumo local.
1: En más información que le compartimos en esta mañana, abandonan a un perrito en la feria. Una rescatista asegura que era un can que había sido dado en adopción. Pues en redes sociales cancelan a un negocio local de tortillas de harina por el caso de Toby. Y es que un perro identificado como Toby fue localizado amarrado y abandonado en las instalaciones de la expo ganadera de la Feria Nacional Francisco Villa. Un hecho que fue difundido en redes sociales y que generó múltiples reacciones entre los usuarios. Pues la primera persona en dar a conocer el caso fue Karen, quien explicó que encontró a este perrito atado junto a sus pertenencias. A través de una publicación señaló que aunque lo hubiera gustado adoptarlo, no podía hacerlo debido a que ya tiene varios perritos y la convivencia entre ellos resulta ser complicada, por lo que pidió el apoyo para poderle encontrar un hogar que sea responsable. Horas más tarde informó que Toby quedaría temporalmente bajo el resguardo de Isel. Posteriormente, Isel compartió la historia del perrito y aseguró que ella misma lo había rescatado meses atrás cuando se encontraba en condiciones críticas cerca de una tienda de autoservicio. Pues de acuerdo con su relato, el perrito Toby presentaba sarna, lesiones en el cuello por permanecer amarrado durante un periodo prolongado, tenía temor hacia las personas y tras ser atendido por un veterinario, se detectó que había ingerido piedras, por lo que tuvo que permanecer alrededor de un mes y medio hospitalizado antes de recuperarse. La rescatista explicó que una vez rehabilitado inició un proceso de adopción y entregó el perrito a una joven que le aseguró que sería cuidado por sus familiares, quienes son propietarios de un negocio de tortillas de harina bastante reconocido, con el compromiso de devolverlo en caso de que ya no pudieran hacerse cargo de él. Pues según la publicación, con el paso del tiempo dejó de recibir respuestas sobre el estado de este perrito. Tras observar observar una publicación sobre un perrito abandonado en la expo ganadera, acudió al lugar y confirmó que se trataba de Toby. Isel afirmó que recuperó al perrito y señaló que va a permanecer bajo su cuidado y aseguró que no va a volver a ser dado en adopción en esas condiciones. Pues el caso ha generado llamado en redes sociales para promover la tenencia responsable de los animales de compañía y también el cumplimiento de los compromisos adquiridos durante los procesos de adopción, además de críticas y señalamientos al negocio local y adoptantes por esta irresponsabilidad.
2: A partir de 2025 y debido al estrés hídrico y a la sequía que aquejaron al estado de Durango, comenzaron a proliferar algunas plagas, como el insecto descortezador, cuya presencia en el bosque es hasta cierto punto normal, pero no al grado de convertirse en una plaga, comenzó a registrarse a inicios de este 2026. Claudia Hernández Espino, titular de la Secretaría de Recursos Naturales y Medio Ambiente, aseguró que, a la fecha, el problema que se había incrementado desde el inicio del año ya está bajo control, por lo que solo se registra un total de 3.800 hectáreas afectadas. Lo más importante es que ya se está actuando, ya se está dando respuesta con el plan de contingencia entre la CONAFOR y el gobierno del estado. Fueron involucrados ejidos, comunidades, técnicos forestales. La academia y la investigación, entonces, ahora sí que van todas las voces y todos los puntos de vista en estas acciones. Explicó que el plan de contingencia surgió ante la preocupación por el avance de la plaga y fue presentada el problema a las autoridades federales en marzo. Actualmente trabajan 13 brigadas extraordinarias de sanidad forestal, distribuidas principalmente en 8 municipios del estado, que son los que registran la mayor presencia del insecto descortezador. En primer lugar, tenemos a Sandimas, ahí es donde realmente inició el problema y donde tenemos la mayor presencia. Luego, Durango, Pueblo Nuevo, Canatlán, Santiago Papasquiaro, Tepehuanes, Guanaceví, Mezquital, un poco en Xúchil y en Ocampo. La labor de estas brigadas se suma a las 15 brigadas de la CONAFOR y a las 2 permanentes con las que cuenta el gobierno del estado. Con ello se busca intensificar las acciones para hacer frente a esta plaga. La funcionaria explicó que este insecto es un escarabajo que ataca principalmente a los árboles más secos, ya que son los más vulnerables. La plaga se introduce debajo de la corteza de los árboles, donde se instala, deposita huevecillos, forma galerías y absorbe los nutrientes del árbol hasta provocar su muerte. Asimismo, destacó que la temporada de lluvias favorece el control de las plagas, mientras que durante el invierno, las heladas también contribuyen a combatirlas de manera natural.
1: En más información de carácter local, si usted tiene frascos de café vacíos, el Hospital Materno Infantil los necesita para su banco de leche. Pues el banco de leche busca donadoras y también frascos de vidrio para poder alimentar a los bebés prematuros. El banco de leche de la Secretaría de Salud, que está ubicado en el Hospital Materno Infantil, mantiene abierta la recepción de frascos de vidrio de café y de leche materna para fortalecer el suministro destinado a bebés prematuros y recién nacidos que requieren este alimento. Janet Ontiveros, quien es nutrióloga del Hospital Materno Infantil, pues informó que actualmente existe la necesidad de reunir frascos de vidrio de 46 gramos de las marcas Dolca o bien de la marca Nescafé, que ya son compatibles con el equipo utilizado para la pasteurización de lo que es la leche materna. Pues bueno, ella explicó que las personas interesadas en apoyar pueden donar frascos que ya no utilicen siempre y cuando cumplan con ciertas características para poder garantizar su adecuado proceso. Los envases deben de ser de 46 gramos, conservar su tapa original, estar completamente limpios, sin residuos de café, sin etiquetas y no presentar tampoco grietas ni fisuras. Pues la recepción de los frascos se realiza de los días lunes a domingo en un horario de 8 de la mañana a las 6 de la tarde en el Departamento de Trabajo Social del Hospital Materno Infantil. Además de los recipientes de vidrio, el Banco de Leche también invita a las mujeres en periodo de lactancia a convertirse en donadoras de leche materna. Janet Ontiveros señaló que existen dos tipos de donadoras, las internas, que son las madres cuyos bebés permanecen hospitalizados y que llevan leche para alimentar a sus propios hijos, y las externas, quienes se encuentran en casa con su bebé sano, lo alimentan mediante lactancia materna y cuentan con una excelente leche que puede beneficiar a otros recién nacidos. La nutrióloga señaló que antes de aceptar una donación de leche, las madres pasaron por un proceso de valoración para verificar que cumplan con los criterios establecidos para una donación segura. Detalle detalló que se realiza un tamizaje para poder identificar posibles factores de riesgo, entre ellos enfermedades de transmisión sexual, antecedentes recientes de transfusiones sanguíneas o la realización de tatuajes o perforaciones en el último año. La especialista destacó que la leche materna representa un alimento fundamental para los bebés prematuros y recién nacidos que requieren atención especializada, esto debido a sus propiedades nutricionales y de protección.
2: Vamos a más información. Pues un terreno que se encontraba lleno de escombros, basura, aparatos eléctricos y animales muertos sobre el cauce del río Tunal en el pueblito, justo a unos metros de la entrada principal al paraje turístico, recibió una jornada de limpieza previa a un proceso de reforestación. La Comisión Nacional del Agua, Conagua, reportó que el lugar se había convertido en un tiradero clandestino y que tras una visita de inspección se inició el procedimiento administrativo correspondiente conforme a la Ley de Aguas Nacionales. Aún está por determinar la sanción. Roberto Delgado Gallegos, titular de la dependencia, detalló que acabamos de rescatar esta área de 1.2 hectáreas donde había un tiradero de escombro y ya vamos a proceder también a sancionar al responsable. Lo tenemos identificado, decía ser el dueño de este terreno. Los trabajos se coordinaron entre diferentes dependencias, instituciones académicas y vecinos para recuperar el espacio e iniciar la etapa de reforestación en la que se plantarán alrededor de 300 árboles. Se trata de especies nativas seleccionadas con base en 43 estudios de suelo y análisis realizados por el Instituto Tecnológico del Valle del Guadiana. De acuerdo con los estudios del predio, las especies idóneas para el lugar son el sauce llorón, el álamo plateado, el mezquite y en la parte alta pinos. A la fecha se han realizado al menos 7 jornadas de limpieza en distintos tramos del río Tunal. En cada una se han retirado en promedio de 20 toneladas de basura. Por cada jornada de limpieza hemos sacado más o menos 3 camiones de volteo, de 4 o 5 toneladas, o sea, han sido bastante. Llevamos 7 jornadas, apuntó Delgado Gallegos. Cada jornada requiere un trabajo completo, sin embargo, respecto al tiempo que permanece limpio el terreno, el funcionario reconoció que es poco. El llamado es a todas las comunidades para que nos apoyen, para que no vaya a ser, ¿cómo va a ser posible que sin la cooperación decidida de todos los habitantes de las comunidades podamos rescatarlos? Explicó que no solo en Durango, sino en todo el país existe una gran problemática por la contaminación de los cuerpos de agua y los ríos, ocasionada por descargas municipales e industriales. Por su parte, la Dirección de Medio Ambiente informó que se realizará vigilancia permanente en la zona para evitar que el lugar vuelva a convertirse en un tiradero clandestino. Además, se aplicarán sanciones a las personas que sean sorprendidas arrojando basura.
1: En más información que le compartimos el día de hoy, están pidiendo romper los palitos de brocheta antes de tirarlos en la Feria Nacional Francisco Villa. El director de Salud Pública asegura que es necesario consumir alimentos al interior de la feria, pues el director de Salud Pública Municipal reiteró el llamado a los visitantes de la Feria Nacional Francisco Villa para que quienes consuman estas brochetas rompan los palitos de madera antes de desecharlos, esto con el objetivo de evitar que puedan ser reutilizados de manera indebida. Pues el director, quien es Juan Esteban Aguilar Esquivel, recordó que esta recomendación comenzó a difundirse a lo largo del 2023, después de que se detectó de que un negocio de brochetas que estaba instalado en la feria recuperaba los palitos de madera que los consumidores tiraban a los botes de basura para después volverlos a utilizar. Para evitar cualquier situación de reciclaje, la recomendación es romper el palito, fue lo que señaló Juan Esteban Aguilar Esquivel. Pues hasta el momento dijo que se han instalado 172 puestos de venta de alimentos dentro de lo que es la Feria Nacional Francisco Villa, los cuales van a comenzar a ser sometidos a muestreos sanitarios de manera aleatoria después de los próximos días. Pues explicó que la primera visita del personal de salud pública tiene un carácter preventivo y busca orientar a los comerciantes sobre las medidas para el adecuado manejo de los alimentos. Indicó que si durante una segunda inspección se detecta que las recomendaciones no han sido atendidas, se realiza un exhorto para corregir estas irregularidades. En caso de que en una tercera visita persiste el incumplimiento, los inspectores municipales intervienen para aplicar la sanción correspondiente. Precisó que únicamente cuando existe una denuncia o un caso evidente se realiza un muestreo directo. Sin embargo, las revisiones ordinarias se llevan a cabo de forma aleatoria. Asimismo, señaló que los resultados de los análisis estarán disponibles próximamente, pues aproximadamente después de una semana de las tomas de estas muestras. Él comentó lo siguiente: los reactivos que se buscan son coliformes y también E. coli. Esto para poderse dar una idea de cómo está el manejo de los alimentos. Juan Esteban Aguilar Esquivel informó que las personas pueden consumir alimentos al interior de la feria. Ya se mantienen acciones de vigilancia y fomento sanitario entre los establecimientos participantes. Además de los muestreos microbiológicos, informó que el personal de salud pública revisa las fechas de caducidad de los productos, las condiciones de limpieza de las superficies donde preparan los alimentos y también el tipo de los utensilios utilizados. Como parte de estas verificaciones, indicó que se detectó el uso de brochetas de carácter industrial en algunos establecimientos, por lo que se informó a los comerciantes que este tipo de herramientas no es adecuada para el uso gastronómico. Él comentó que ya se informó que no es adecuado para el uso gastronómico, por lo que se les pidió que hicieran el cambio, el cual ya se atendió por parte de los comerciantes.
2: 8:26 a.m. y bueno, pues continuamos con más información. Los hoteles del puerto de Mazatlán, uno de los destinos predilectos de los duranguenses, está a un 70% de ocupación, informó la presidenta de la Asociación de Agencias de Viajes, filial Durango, Karina Morales. Pese a la inseguridad en Sinaloa, explicó que los niveles de ocupación son similares a los del año pasado y este sigue siendo uno de los destinos favoritos de los duranguenses. El destino que pues ya conocemos, Mazatlán, se está diversificando, los duranguenses están asistiendo y a otros lugares también como Monterrey y Guadalajara. Actualmente el vuelo de Querétaro también ha sido un poco importante, muchos pasajeros se han ido para el centro del país, entonces pues más o menos vamos bien por estos destinos. Sin embargo, sí tenemos duranguenses que actualmente están yendo a Mazatlán, tienen sus vacaciones programadas para el resto de la temporada vacacional para este destino turístico. En tal sentido, los duranguenses siguen viajando a esta playa, contribuyendo a mantener los índices de ocupación en el verano. La ocupación registrada por parte de hoteleros de Mazatlán está al 70%. Recordarles que, bueno, pues Mazatlán no solo recibe pasajeros duranguenses, sino también de otros lugares. Sin embargo, la cifra actual de parte de hoteleros de Mazatlán es del 70%. En el caso específico de los duranguenses, comentó que hasta el 40% de las reservaciones son para vacacionar en Mazatlán. Aproximadamente un 30-40% de las reservas van dirigidas hacia el destino, hacia el puerto de Mazatlán. Por otro lado, dijo que no se haya llegado al 100% de ocupación impacta ligeramente en los precios. Los precios de Mazatlán efectivamente han bajado un poquito precisamente por la ocupación. Ahorita, a comparación del año pasado, estamos un poquito regular. Sin embargo, los precios de Mazatlán han llegado a bajar un poquito. Ese porcentaje aproximadamente es de un 20-30% que han bajado las tarifas. Sobre las expectativas de visitantes en Durango, dijo que es alta y se espera que puedan aumentar las afluencias de turistas y acaba de iniciar. Vamos a darle un día para que se active un poquito más. Así que bueno, pues a pesar de la inseguridad y la cantidad de desaparecidos, sobre todo de duranguenses desaparecidos en Mazatlán, la gente pues sigue optando por irse de vacaciones a la ciudad de Mazatlán.
1: Son ya las 8:28. Ayer le anunciábamos esta feria de servicios del Infonavit, pues bueno, nada más para recordarle que es el día de hoy en Villas del Guadiana 6, con el objetivo de poder asesorar a los trabajadores interesados en obtener un crédito, además de ofrecer alternativas de pago a quienes están enfrentando dificultades para poder cubrir sus mensualidades. El Infonavit va a llevar a cabo su feria de servicios en Durango. Esto va a ser el día de hoy, jueves 23 de julio, desde las 10 de la mañana a las 2 de la tarde. Así lo dio a conocer el delegado estatal, quien es Luis Fernando Hernández Osuna. Pues él detalló que la atención se va a brindar en la unidad deportiva de Villas del Guadiana 6, que está ubicada sobre la calle Topia, entre las calles Moreras y Avenida Constelaciones del fraccionamiento Villas del Guadiana 6, en donde las y los derechohabientes podrán realizar diversos trámites, entre estos solicitar información sobre créditos para poder adquirir su vivienda o un terreno, así como para poder pagar una hipoteca del banco, recibir asesoría sobre mejoravit, financiamiento que también sirve para mejorar, ampliar o reparar su hogar, solicitar una prórroga o una reestructura para poder regularizar su financiamiento, obtener apoyo para la cancelación de su hipoteca sin costo, entre otros trámites. Hernández Osuna explicó que las personas que tengan un crédito que era impagable van a recibir información sobre los beneficios que obtuvieron con la implementación del programa Infonavit, tu solución integral, los cuales van desde reducciones importantes al saldo, la tasa del interés o la mensualidad, hasta la liquidación completa de su financiamiento. Además, los interesados podrán recibir información acerca del programa de vivienda para el bienestar, el cual permite adquirir vivienda a los trabajadores que ganan entre 1 y 2 salarios mínimo, tienen al menos 6 meses de antigüedad laboral y no cuentan con un crédito hipotecario. Finalmente, dijo que es importante que los derechohabientes actualicen sus datos personales, como lo es su teléfono, su correo electrónico y su dirección, en el portal de Mi Cuenta Infonavit, que es www.micuenta.infonavit.org.mx, o lo pueden hacer en los centros de servicio del instituto. Y recordó que en el Infonavit todos los trámites son gratuitos y no necesitan de personas intermediarias. Esto bajo la premisa de que la vivienda es un derecho y no es una mercancía.
2: Son ya las 8:31 a.m, pues por haber realizado conductas indebidas y contrarias a los derechos humanos de adolescentes, la Comisión Estatal de Derechos Humanos inició una queja de oficio en contra de quien fuera coordinador académico en la Escuela Secundaria Técnica número 79, ubicado en La Guajolota, municipio del Mezquital. De acuerdo con el documento emitido por el organismo, el profesor Vicente le tocó el hombro a una de las estudiantes y luego bajó su mano tocándole el pecho, y a otras las alumnas le tocó la pierna y la espalda, ocasionándoles temor y angustia. Ante ello, la Comisión Estatal de Derechos Humanos emitió recomendación para que se inicien los procedimientos correspondientes en contra del profesor Vicente por las violaciones a los derechos humanos de las dos alumnas y se resuelva conforme a derecho. Además, se tendrá que anexar de manera inmediata una copia de la resolución en el expediente personal del profesor, a efecto de que obre constancia de que transgredió los derechos humanos de las adolescentes. Se tendrá que notificar a la Fiscalía General del Estado para que se inicie la integración de la carpeta de investigación correspondiente por él o los delitos en que pudo haber incurrido el profesor en contra de las alumnas. En otro de los puntos recomendatorios, se estableció que se tendrán que llevar a cabo acciones inmediatas para que el profesor sea capacitado respecto de la conducta que debe de observar en el desempeño de sus funciones, a fin de respetar los derechos humanos de toda persona, además de que se debe designar personal académico y administrativo de la Escuela Secundaria Técnica número 79, ubicada en el Mezquital, para que sea capacitado respecto a los derechos de las y los adolescentes y del interés superior de la niñez y hostigamiento sexual. Asimismo, el personal que se designe en la secundaria, ubicada en La Guajolota, municipio del Mezquital, se tendrá que certificar en el estándar de competencia S-1400, detección y orientación ante riesgos de vulneración de derechos para proteger su integridad. Adicionalmente, se instruyó a que se lleven a cabo las acciones inmediatas para que el alumnado de la secundaria sea capacitado acerca de los derechos humanos de niñas, niños y adolescentes, y se deberá de implementar un protocolo de actuación para la prevención y atención de violencia de género, además de dar vista a la Comisión Ejecutiva de Atención a Víctimas del Estado, para que se repare integralmente el daño y los posibles perjuicios ocasionados a las alumnas. Son ya las 8:33, vamos a pausa.
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1: Son ya las 8 de la mañana, 36 minutos, y bueno, pues vamos a el obituario del día de hoy, a lo que nos reporta en esta mañana Funerales Garrido. Hoy de Funerales Garrido reportan el fallecimiento de Lorena del Carmen Morán Cruz, de 67 años. Está siendo velada en Capilla 2 de Velatorios Garrido de 5 de febrero. Sus honras son a las 9 en Capilla y se despide, bueno, tiene panteón pendiente. Nos reportan el fallecimiento de Gustavo Alejandro Solís Barraza, de 65 años. Está siendo velado en la capilla número 3 de Velatorios Garrido de 5 de febrero. Y tiene honras pendientes. Falleció Antonio Cigarroa Marín, de 58 años. Está siendo velado en la capilla número 4 de Velatorios Garrido de 5 de febrero. Sus honras son a las 11 de la mañana en capilla. Falleció Olivia Arroyo Rueda, de 86 años. Está siendo velada en la capilla número 6 de Velatorio Garrido de 5 de febrero y tiene honras pendientes. Nos reportan también esta mañana el fallecimiento de Ismael López Saldívar, de 79 años. Se vela en Capilla Verona de Velatorios Garrido, sucursal Casalomas, ubicada en Boulevard Durango 404 de Fraccionamiento Lomas del Guadiana, y tiene honras pendientes. Falleció Laura Hernández Ceniceros, de 67 años. Se vela en domicilio conocido en la localidad de Cuauhtémoc, municipio de Cuencamé. Sus honras son este jueves a las 12 horas en el templo del lugar y se despide para cremación. Falleció Ramón Hernández García, de 85 años. Se vela en calle Benito Juárez, 103, localidad de El Nayar, Durango, y tiene honras pendientes. Es lo que nos reporta esta mañana Funerales Garrido. Vamos a lo que nos está reportando el día de hoy, Funerales Raúl Flores. Esta mañana de Funerales Raúl Flores, reportan el fallecimiento de María Irene González Gámez, de 67 años. Se vela en Araucarias 316, Colonia El Ciprés. Nos reportan el fallecimiento de José Luis Valenzuela Rodríguez, de 72 años. Se vela en Capilla Oro de sucursal Dolores del Río. Honras a las 12 en el templo de Nuestra Señora de los Ángeles y se despide en el poblado de Juan B. Ceballos. Reportan el fallecimiento de Federico Navarro Hernández, de 62 años. Se vela en San José de Tuitán y tiene honras pendientes. Falleció María de Lourdes Rosales Aros, de 60 años. Se vela en Fernando de la Torre, número 435 de la colonia Benjamín Méndez, y tiene honras pendientes. Es lo que tenemos esta mañana en el obituario. Vamos a una pausa, regresamos en un momento.
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1: La influencer mexicana regiomontana Kylie Ruiz sorprendió a sus millones de seguidores al compartir los detalles del bautizo de su hija Madison, una celebración que destacó por su elegante producción, los exclusivos regalos para los invitados y una decoración que convirtió el evento en un auténtico cuento de hadas. Para la ceremonia religiosa, el templo lució enormes arreglos florales en tonos blancos y rosaditos, un camino de pétalos acompañado por velas y una imagen de la Virgen de Guadalupe. Tras el bautizo, los invitados fueron recibidos en una impresionante recepción diseñada especialmente para mantener la misma línea estética. El espacio contaba con techos cubiertos por telas blancas, enormes candelabros de cristal, una pista personalizada con el nombre de Madison y una pantalla gigante donde se proyectaban fotografías de la pequeña. Sin embargo, hubo varios rincones que terminaron robándose el protagonismo del evento. Uno de ellos fue un elegante fotocall instalado desde la entrada, decorado con una gran cruz dorada, globos transparentes y arreglos florales que sirvieron como escenario para las fotografías de los asistentes. Además, pensando en los más pequeños, Kelly incluyó un carrusel blanco de estilo vintage, inflables completamente blancos y una zona de actividades infantiles con cuadernos para colorear y crayolas personalizadas. Sin duda, el detalle más comentado fue la llamada Boutique Madison, un espacio diseñado como una exclusiva tienda donde cada invitado podía llevarse un

0: el por qué Faye ocultó su edad al iniciar su carrera. Esa fue la verdadera razón. Y es que Faye sorprendió a miles de personas cuando, años después de alcanzar la fama, reveló que la edad con la que fue presentada al público no era la real. Aunque durante el inicio de su carrera se dio a conocer que tenía tan solo 17 años, la cantante confesó que en realidad tenía 21 cuando lanzó su primer disco. La razón no fue una decisión personal, sino una estrategia de mercadotecnia diseñada por su equipo. Durante la década de los años 90, la intérprete se consolidó como una de las figuras más importantes del pop mexicano, gracias a temas como Media Naranja, Azúcar Amargo y otras más. Además de su música, su estilo juvenil y su forma de vestir hicieron que miles de adolescentes se identificaran con ella. Mientras su popularidad seguía creciendo, comenzaron a circular rumores sobre la edad de la cantante. Algunas personas aseguraban que era mayor de lo que decía su biografía oficial, lo que dio pie a numerosas especulaciones durante bastantes años. La verdad salió a la luz en 1999, cuando durante el programa Otro Rollo, Faye reconoció que la información con la que fue presentada al público no era la correcta. Tiempo después, Faye explicó que la decisión de modificar su edad no fue tomada por ella. Según contó su entonces manager, Toño Berumen cambió los datos de su ficha de prensa para que la cantante pareciera más cercana al público adolescente y resultara una figura aspiracional para ese sector. En los espectáculos, Liz Vázquez.
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2: Son exactamente ya las 8 de la mañana con 45 minutos. Como siempre, le mantenemos informado en la información de carácter local. Hoy le damos a conocer que un niño de 12 años murió ahogado frente a sus amigos, esto tras tirarse un clavado. Pues en esta mañana le compartimos que un niño de 12 años de edad murió ahogado en el río al que había acudido a nadar junto con varios amigos más, pues según los testimonios, el niño quedó sumergido tras tirarse un clavado y ya no fue posible su rescate. El infante que perdió la vida es Giovanni Delgado Saucedo, quien tenía 12 años de edad, y es que él había acudido a nadar junto con sus amigos y fue el día miércoles por la tarde cuando el infante le avisó a su padre que junto con tres de sus amigos estarían nadando en un paraje del río que atraviesa la región, dado que es una práctica habitual que autorizó que lo hiciera. Sin embargo, un rato después uno de los infantes fue a buscarlo. Él informó que su hijo no había salido después de una inmersión y cuando llegó ya lo habían sacado, pero estaba inconsciente. Pese a las maniobras realizadas por él mismo y otras personas que se acercaron para poder ayudar, no fue posible la reanimación del infante, por lo que se notificó de esta situación a la gente del Ministerio Público para los procedimientos de rigor.
3: En más información, bomberos de Durango acudieron la tarde del miércoles a un taller ubicado en la calle Benito Díaz, esquina con prolongación Enrique Carrol Antuna, luego de que se reportara al 911 que un hombre había quedado atrapado entre las puertas de dos vehículos. El incidente movilizó de inmediato a las corporaciones de emergencia debido al riesgo que representaba la presión ejercida sobre el cuerpo del afectado. Al llegar al sitio, los elementos de la corporación confirmaron que el hombre permanecía inmóvil entre ambas unidades, sin posibilidad de liberarse por sus propios medios. Ante la situación, los bomberos iniciaron maniobras de extracción utilizando equipo hidráulico, conocido como quijadas de la vida, herramientas diseñadas para separar estructuras metálicas y permitir el rescate seguro de personas atrapadas. Tras varios minutos de trabajo, los rescatistas lograron liberar al hombre sin que se agravaran sus lesiones. Una vez fuera del punto de presión, fue colocado en un área segura dentro del taller para recibir atención inmediata por parte del personal de bomberos, quienes realizaron la valoración inicial y verificaron signos vitales. El lesionado presentaba dolor y posibles contusiones derivadas del aplastamiento, por lo que se mantuvo en observación mientras esperaba la llegada de paramédicos de la Cruz Roja. Los bomberos permanecieron en el lugar hasta apoyar en la estabilización de este afectado. Minutos después, el personal de Cruz Roja arribó al taller y asumió la atención médica, preparando el paciente para su traslado a un hospital de la ciudad. El hombre fue llevado para una valoración más completa y descartar lesiones internas.
2: En más información que le compartimos el día de hoy de carácter policíaco, pues un sujeto compartió fotos íntimas de niñas por WhatsApp. Un sujeto que radica en el municipio de Gómez Palacio será procesado por un delito del orden federal que cometió a través de un grupo de WhatsApp, pues el tipo compartió pornografía infantil y podría recibir una pena que alcanza hasta los 30 años de prisión. El ya detenido es Luis N., cuyo aseguramiento se realizó

0: mediante una orden de aprehensión liberada por un juez de la Orden Federal como parte de una investigación de la Fiscalía General Especializada en la materia de delincuencia organizada. Pues de acuerdo a la información que fue difundida por la Fiscalía General de la República, el individuo en mención compartió en un chat grupal archivos que están considerados como pornografía infantil. Esto derivó en una denuncia y su investigación correspondiente, en la que se encontraron indicios que apuntan no solamente a la difusión de dicha pornografía, sino a un vínculo del individuo ya mencionado con una red de trata de personas. En tal sentido, que se le investiga por este último delito, el de trata, en una modalidad consistente en la difusión de las imágenes y videos en los que participan personas que son menores de 18 años de edad en actos sexuales o de exhibicionismo corporal. Pues la sentencia para un delito de este tipo va desde los 15 años hasta los 30 años de cárcel. Esto de acuerdo a la ley general para poder prevenir, sancionar y erradicar los delitos en materia de trata de personas, que es el artículo número 13 y también el artículo número 16. Una vez liberada la orden de aprehensión, esta se ejecutó en la colonia Sacramento de la ciudad de Gómez Palacio y a Luis N. se le impuso la medida cautelar de prisión preventiva oficiosa.
1: Vamos a más información. Pues un repartidor de plataforma digital resultó lesionado luego de ser agredido por un grupo de sujetos y además lo despojaron de sus pertenencias cuando se encontraba en la zona centro de la ciudad de Durango. El reporte de ingreso al Hospital General 450 se generó alrededor de las 9 horas de este martes, aunque la agresión ocurrió durante la madrugada. El lesionado fue identificado como Edley Yesae Rentería Deras, de 37 años, con domicilio en el fraccionamiento Valle de Cristo. De acuerdo con la información, los hechos ocurrieron aproximadamente a la 1:30, cuando esperaba un pedido de hamburguesas en un puesto ubicado en el cruce de las calles de Pasteur y Negrete. El hombre, quien trabaja como repartidor de Uber, explicó que había acudido al lugar para comprar cena y llevarla a su pareja, cuando de manera repentina llegaron 4 individuos desconocidos y sin mediar palabra comenzaron a golpearlo. Durante la agresión, los atacantes también le quitaron sus pertenencias. Después de derribarlo y notar que sangraba, los responsables huyeron con rumbo desconocido. El propietario del establecimiento de comida fue quien solicitó el apoyo de los cuerpos de emergencia a través del 911. Minutos después, paramédicos trasladaron al lesionado al Hospital General 450, donde fue atendido por personal médico.
0: En esta mañana le compartimos más información y, pues bueno, se dio a conocer el fallecimiento de Ismael López Saldívar, alias Menem. En esta mañana le damos a conocer que la comunidad deportiva de Durango se encuentra de luto tras el fallecimiento de Ismael López Saldívar, mejor conocido como Menem, quien durante años se ganó el cariño de los corredores, de los ciclistas y de los deportistas, que con entusiasmo, carisma y constante participación en carreras, entrenamientos y rutas se hacía conocer. Pues Menem era ampliamente reconocido por frases que se volvieron parte de su sello personal, como "no corran porque les va peor" y "ay Menem", expresiones que acompañaron innumerables eventos deportivos y que hoy permanecen en la memoria de quienes compartieron con él kilómetros de entrenamiento y competencias. Amigos y compañeros lo recuerdan como una persona alegre, siempre dispuesta a convivir y disfrutar de los viajes, bailes y actividades deportivas, muchas veces acompañados de su esposa y de su inseparable compañero de cuatro patas, Rommel, con quien también era frecuente verlo. Pues diversos grupos de corredores expresaron sus condolencias a través de redes sociales, donde destacaron la huella que dejó dentro de la comunidad atlética y enviaron mensajes de solidaridad para su familia. Pues de acuerdo con la información compartida por los familiares y amigos, su cuerpo está programado para velarse en Funerales Garrido, esto que está ubicado en el Boulevard Durango, a partir de las 10 de la mañana, mientras que las honras fúnebres serán dadas a conocer posteriormente. La comunidad deportiva despidió a Ismael López Saldívar con mensajes de afecto y reconocimiento, deseando que descanse en paz y que sus familiares se encuentren fortaleza y consuelo ante esta irreparable pérdida.
1: En más información, una mujer sufrió quemaduras leves luego de que una olla de presión se destapó de manera repentina mientras realizaba labores domésticas en su vivienda del fraccionamiento Villas del Manantial. El incidente ocurrió alrededor de las 20:45 horas del martes en un domicilio ubicado sobre la calle Río Monclova, hasta donde acudieron elementos de emergencia para atender el reporte de una persona lesionada por quemaduras. La afectada fue identificada como Becky Edith Jurado Ortiz, de 37 años, quien explicó que se encontraba lavando los trastes junto a la estufa, cuando de manera inesperada la olla de presión se abrió debido a la acumulación de vapor, alcanzándola en el pecho y brazo izquierdo. La mujer informó a los elementos que acudieron al lugar que no era necesario su traslado al hospital, ya que las lesiones fueron atendidas inicialmente por su madre, quien le aplicó una pomada para quemaduras. Tras confirmar que la afectada no presentaba lesiones de consideración y que no requería de atención médica especializada, los cuerpos de auxilio dieron por concluida su intervención sin mayores novedades. 8:54, vamos a pausa y regresamos.
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1: 8:58 PM, ya estamos llegando ya al final de la información del día de hoy.
2: Así es, como siempre, le deseamos que pase un excelente día y bueno, lo invitamos para que se quede en la programación de nuestras tres estaciones, EXA-FM, La Mejor FM y la que le gusta a usted. Y bueno, despedimos por el día de hoy este noticiero a nombre del licenciado José Luis Chávez Peinado y su servidora Miroslava Román Mendoza.
1: Finalizamos con nuestra gente y nuestras costumbres.
3: Esta peluquería se llama Peluquería Daniel, que a veces cerramos, a veces abrimos, pero está funcionando. Me comentan que este local tiene aproximadamente como 80 años funcionando como peluquería. Y yo pienso que es de lo más antiguo que hay aquí en este, por la área de aquí del Escuartel. No nada más hay otra peluquería aquí adelante que también parece que tiene el mismo tiempo funcionando, porque se comenta los mismos clientes que vienen de los pueblos, que son clientes de aquí, me comentan que toda esta cuadra era de peluquerías. Ya de 50, 60 años me dicen, no, mi papá me traía aquí cuando yo era niño. Entonces yo digo, yo no sé si sea más de 80, no sé, pero más o menos ellos, aunque también ya están un poco grandes, también pienso, ¿va? A lo mejor no están muy seguros de la edad de estos locales, pero sí ese local, tengo entendido que siempre ha funcionado con el mismo giro de peluquería, siempre ha estado en el mismo lugar, y claro que lo que han cambiado son los peluqueros, porque pues uno se va ido y llega y se queda algún... De hecho, este negocio es como familiar. El dueño se llamaba Don Daniel, se quedó la esposa porque el señor falleció, la señora aprendió el oficio, siguió con los mismos clientes y está muy probablemente sigan con la tradición los sobrinos. Esta peluquería no debería de cerrar. Yo pienso que esta peluquería debería de seguir adelante, porque viera usted que llegan los señores grandes de los ranchos, llegan como si llegaran a su casa. Y llegan y a veces no pueden entrar así con mucha fluidez porque ya están grandes, pero ellos vienen derechito para acá. No sé, le tienen cariño a este lugar, algo tiene este lugar, algo mágico, porque esas paredes pues son de adobe, son antiguas, y no sé si usted da cuenta que al entrar para acá como que entramos a otro tiempo, ¿verdad? Un poquito al pasado. Y como usted ve, un poquito se manejan algunos detalles de las peluquerías antiguas. Aquí todavía, yo casi no abro este cajón, pero me platica el sobrino, tienen instrumentos originales que están como para museo, y que yo no los he abierto porque pues no va, ahorita porque estoy aquí sentado. Estas navajas se afilaban y eran las mismas que se utilizaban. Ahora pues no hay necesidad de esto porque ya se manejan las navajas desechables, ¿verdad? Las compras, las usas y las desechas. Y pues aquí estoy, ¿verdad? Gracias a Dios que aquí estamos trabajando, que este negocio sigue funcionando, que espero que siga funcionando muchos años, porque este lugar le tiene mucho cariño la gente de los pueblos que nos visitan, que vienen a hacer sus compras. Gente muy, muy grande, de 40, 50, 60 años, 70, viene y pues de lo poco que yo sé de este negocio, ¿va?
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0: Welcome to the United States.
1: Ah, buenas noches, oiga.
0: Are you coming from Mexico?
1: Así es, oiga, venimos de Culiacán, Sinaloa.
0: Again?
1: Otra vez, oiga, aquí andamos.
0: How do you guys do it?
1: ¿Cómo? No le entiendo, oiga.
0: ¿Cómo ustedes hacen para venir to the United States?
1: Chambeándole, oiga, como siempre lo hemos hecho, en el rancho.
2: Sí, señor, yo soy de rancho.

0: What's up, primo? Did you cross already?
1: ¿Cómo? ¿Qué dijiste? No te entiendo, primo.
0: Que se ya cruzaste, fool.
1: Claro, primo, ya cruzamos, ya se la pelaron los güeros de estos hombres. Ahorita lo veo allá, oiga.
0: All right.
1: Para seguir pisteando, como en el rancho, oiga.
2: En un racer o a caballo.

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2: Hola, ¿qué tal mis hermanos de luz, mis hermanos de fe? A través de la radio en vivo para entregarles ese mensaje de esperanza, ese mensaje de fe y además esa ayuda que usted necesita, esa orientación. 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
4: Yo quiero que escuchemos este testimonio, un testimonio de una persona que encontró ese cambio, que encontró esa solución, y esta personita igualmente que salió adelante con la ayuda de este, su amigo y servidor, el maestro Juan Diego.
5: A continuación escucharemos juntos un testimonio de una persona valiente, de alguien que decidió enfrentar sus problemas y que buscó la ayuda del maestro Juan Diego. 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
4: Hermanos de mi alma, recuerden así como ese hermanito encontró esa solución, recuerde que usted también la puede encontrar, usted también puede hallarla, también puede salir adelante de una vez y definitivamente ante este problema, ante esta dificultad. Quiero que escuchemos esta oración, una oración que nos ayuda a reconfortar, una oración que nos ayuda a encontrar esta paz, esta tranquilidad con Dios y con nosotros mismos. Escuchemos esta oración.
7: Padre Dios Todopoderoso, fuente de salud y del consuelo, que has dicho, yo soy el que te da la salud. Acudimos a ti en este momento, en el que por la enfermedad experimentamos la fragilidad de nuestros cuerpos. Ten piedad, Señor, de los que están sin fuerza. Devuélveles la salud y quedarán sanos. Haz efectivos los tratamientos médicos. Libérales de los efectos secundarios de la medicina y haz lo que la medicina no pueda hacer. Realiza un milagro de tu amor y concédeles la salud del cuerpo, la paz en el alma, para que los liberes de toda enfermedad y recobradas las fuerzas puedan servirte mejor a ti y a nuestros hermanos. Lo pedimos en el nombre de tu Hijo Jesucristo, con la Virgen María nuestra Madre, orando en la fuerza del Espíritu Santo, a ti que vives y reinas por los siglos de los siglos.
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4: Hermanitos de mi alma, sigan llamando, sigan comunicándose. Voy a darle contestación a esta llamada que lastimosamente se cortó, que no pudo salir al aire y pues igualmente las comunicaciones están algo como saturadas. Esta personita me llamó ahorita y me dio esta fecha de nacimiento, el 8 de marzo de 1994. Espero que me esté escuchando todavía. Persona regida por el signo zodiacal de Piscis. Una personita ante Piscis que su ángel protector es Azariel. Planeta regente es Neptuno. Metal el platino. Color el verde. Piedra vibratoria alrededor de esa persona es la aguamarina. Y el día favorable es el día jueves. Hermanita de mi alma que me llamó del 8 de marzo de 1994. Tengo que decirle algo muy fuerte que está pasando alrededor de su vida, porque hay entidades negativas, hay maldad, hay daño que están realizando en contra de su vida. Por eso usted viene sintiéndose con mucha desesperación, con mucha angustia. Por eso está sintiendo esos sueños como si le estuvieran persiguiendo, que le estuvieran acechando para poderla ver a usted completamente acabada, destruida, sola, triste, abandonada. Y en esos sueños se le está revelando y le está mostrando que efectivamente hay un trabajo oscuro y negativo. Tiene problemas con su pareja, una mujer la cual no ha podido ser feliz, el dinero no le luce, no le rinde, lo que agarra con una mano, se le va, se le fuma con la otra como agarrar un puñado de agua. ¿Qué es lo que está pasando? Que hay una persona la cual puso una entidad negativa, una maldad en su cuerpo, por eso usted siente una pelotita en su pancita que se mueve para un lado, para el otro. Algo simple, algo como cuando estaba embarazada. Ese es el movimiento que está sintiendo o que puede estar sintiendo usted alrededor de su cuerpo. Esa es la entidad negativa que se la dieron a usted a comer, se la dieron a beber y es una persona muy cercana a la cual hizo esta porquería, esta maldad. Si usted, hermanita de mi alma, me está escuchando en esos momentos, regréseme la llamada para poderle explicar y decir qué vamos a hacer o cómo vamos a retirar y apartar esta porquería cuanto antes. No permita que sigan destruyéndole, no permita que sigan dañándole su vida. Usted me encuentra aquí en esta casa santuario, en este centro de ayuda espiritual, listo y presto para poderle ayudar a retirar y apartar toda entidad negativa, toda maldad, toda brujería, toda hechicería que hayan podido haber cometido o haber realizado en contra de su vida, con el fin de verlo a usted sufrir, con el fin de verlo a usted completamente solo, triste, abandonado, decepcionado de la misma vida, porque la decepción nos lleva a hacer cosas que muchas veces no creemos, pero lastimosamente las hacemos, porque la maldad lo que quiere es de que usted sufra, sufra en silencio. Así es que no lo permita, busque la forma de cambiar su vida, acérquese, comuníquese, encuentre una respuesta, encuentre una solución. Aquí estoy todos los santos días, atendiendo, curando y sanando a esa persona que realmente quiera encontrar un cambio verdadero y absoluto ante este problema, ante esta dificultad.
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4: Ya se me terminó el tiempo, hermanitos de mi alma. Yo no me resta más que decirles que el día de mañana los espero nuevamente aquí a esa misma hora para poder seguir orientando, guiando a esta persona que realmente quiera encontrar este cambio. Sin embargo, sigo contestando llamadas, siga comunicándose, siga llamando, sigo contestando llamada ahora terminando este programa. Me despido de todos ustedes. Paz y armonía, mis hermanos del alma.
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2: Es mediodía. Hagamos un breve paréntesis en el trayecto diario de nuestra vida. Y elevemos al cielo una plegaria como muestra de gratitud.

0: Señor, convencidos de tu infinita bondad, elevamos los brazos al cielo, invocando tu misericordia, para que perdones nuestros errores y derrames tus bendiciones sobre nuestras familias. Líbranos de nuestros enemigos, de las enfermedades y vicisitudes. Guárdanos de la violencia, de la congoja y aflicciones. Protege y bendice nuestros hogares e indícanos tu senda para seguir nuestro peregrinar por el camino del bien.
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2: Hola, ¿qué tal, mis queridos hermanos del alma? Un saludo muy especial a todas las personas que nos escuchan, como siempre, a través de esta emisión de su programa Caminos de Luz. Les damos la cordial bienvenida. Le damos gracias también a Dios, a la Virgen y a cada una de las potestades del bien que nos permiten estar aquí una vez más presentes para llevarles a ustedes esa ayuda espiritual, esas orientaciones, esas pautas para un mejor vivir. Mis hermanos, ya están abiertas las líneas telefónicas para que ustedes se comuniquen en este momento, reciban una consulta personalizada con alguno de los hermanos del Grupo Internacional Fuerza Espiritual, que siempre están dispuestos a recibir su llamada, a atenderle y, por supuesto, a orientarle, a decirle si ese problema, si esa dificultad que hoy le aqueja, que hoy le tiene sufriendo, es causa natural o es causa sobrenatural. Por supuesto, así como existe el bien, también existe el mal. Recuerde que estamos rodeados también de maldad, de malas personas, personas malintencionadas que siempre están buscando la manera de hacer daño por envidias, personas llenas de odio, personas llenas de rencor, que se valen de trabajos oscuros, de malas energías, se valen de pitonisos, brujos, para realizarle a usted un trabajo de brujería, un hechizo, un salamiento, un amarre, y así verle destruido, verle acabado, que usted pierda su felicidad.
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2: Seguimos dirigiéndonos a todas nuestras hermanitas, a todos nuestros hermanos, a todos los hijos de Dios que están ahí atentos a nuestro programa Caminos de Luz. Ya tenemos llamada en este momento en línea. Sí, ¿con quién tengo el gusto?
4: Manuel González.
2: Manuel González, Manuel González. Regálame tu fecha de nacimiento, Manuel.
4: Agosto 14 del 63.
2: Aquí las cartas del tarot me marcan que eres un buen esposo, buen hijo, buen amigo, pero lastimosamente un poco confiado, te engañan, te traicionan. Aquí me muestra un compañero tuyo que te envidia, que... y que aparte de todo te puso en contra de tus jefes en algún momento.
4: Así es, maestro, así es, exactamente. Sí, yo le tendí la mano, lo apoyé mucho y ahorita ya es lo peor que puedo tener como enemigo.
2: Por otro lado, te sientes mal de salud, te sientes muy mal, mucho dolor, mucho ardor en diferentes partes del cuerpo.
4: Así es, maestro, exactamente, me lo está describiendo lo que tengo, por lo que estaba yo hablando. Es un ardor muy tremendo, me parece como si me pusieran fuego.
2: Bueno, este compañero tuyo te mandó a hacer una brujería para arruinarte, para verte fracasado.
4: Sí, es cierto, el dinero no me rinde, como usted dice, y no tengo ganas de hacer nada, tengo mucho cansancio, el ardor es de las piernas, de los pies, de la parte de los pies me molesta muchísimo, muchísimo me molesta.
2: Te vamos a ayudar, hijo de Dios, nos vas a visitar, vas a ver cómo vas a recuperar esa suerte, vas a recuperar toda esa estabilidad que antes tenías y vas a salir adelante, ¿ok, hijo de Dios? Te vamos a liberar y vamos a expulsar todo ese mal. Y también te vamos a hacer una protección, de esta manera vas a estar muy bien. Dime una cosa, ¿te estoy hablando con la verdad?
4: Pues sí, pues es que no le tuve que decir yo lo que tenía, usted me leyó la mente, ¿sí? Me leyó la mente porque exactamente lo que tenía que decir usted me lo estaba describiendo. Le agradezco mucho, voy a estar eternamente agradecido.
2: Gracias por tu llamada. Que Dios te bendiga.
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2: Recupere su paz, recupere su tranquilidad, recupere la armonía. Mi hermana, mi hermano, tal vez el haber perdido su hogar, tal vez el estar perdiendo su familia, tal vez el haber perdido a su esposo, a su esposa, tal vez ese matrimonio fracasado, esos hijos rebeldes, esos problemas de alcoholismo, esa adicción a las drogas, al vicio, esos negocios que no marchan, que no emprenden, ese dinero que no rinde, que no alcanza para nada hoy en día. Pueden ser causa sobrenatural, puede ser causa de espíritus malignos que están atacando su vida, que están atacando el entorno de su vida. Sí, señores, sí, señoras. Tengan mucho cuidado porque nadie en el mundo está exento de ser víctima de brujerías, de ser víctima de salamientos, de ser víctima de malas vibras, malas energías que siempre te llevan al fracaso, a la destrucción, a la ruina total, deterioran tu salud. Yo le invito para que llame, que se comunique en este momento y reciba una consulta privada y personal. Quienes tenemos ese don de sanar, de curar, a través de nuestros conocimientos de la mente humana, el conocimiento de las ciencias ocultas, vamos a decirle sobre un pasado, un presente y un futuro. Vamos a mostrarle el rostro de la persona que le está haciendo ese daño, ese mal. Pero yo siempre le digo una cosa a las personas: reciban esta ayuda con amor, reciban esta ayuda con nobleza, reciban esta ayuda con humildad. Disfruten de ese cambio en su vida, pero no busquen venganza, mis hermanos. Nosotros somos un grupo que siempre queremos orientar hacia el bien. No queremos mostrarle a la persona que le está realizando el daño para que usted vaya y busque venganza y termine tomando una mala decisión. No, mi hermano, es para que usted sepa de quién cuidarse, de quién debe alejarse, a qué personas debe evitar, y así pueda rodearse, mis hermanos, de esas personas que realmente le convienen en su vida. 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
2: En este momento ya me indican que tenemos llamada nuevamente ahí a través de Control Master, a través de interno. Tenemos una llamada. ¿Sí? ¿Con quién tengo el gusto?
5: Luis Pérez Hernández.
2: Luis Pérez Hernández. Luis Pérez Hernández, regálame tu fecha de nacimiento, si es tan amable.
5: 18 de junio de 1960.
2: 18 de junio del 60. Me marca separación, ok. Me marca separación. Veo muchos problemas con tu esposa. El dinero no rinde, no alcanza. Bueno, hace tiempo tuviste como un encontrón, un problema con una tía de ella. Es una tía que la malaconseja, que la sonsaca.
5: Sí, hermano, y por eso, por no pasar por todos los días por eso, opté por salir. Dicen que, ojo, que no ven corazón que no siente, ¿no?
2: Claro que sí, hijo de Dios, todo era feliz hasta que llegó esta mujer a tu casa, porque ella les hizo una brujería para acabar y destruir su relación. Y esto está afectando también tu suerte y tu salud.
5: Sí, sí, porque la situación, digo que me salí y tengo que comprar de nuevo lo que ya compré durante años, lo tengo que volver a estoy empezando a volver a comprar, es la dificultad que tengo.
2: Te vamos a ayudar, te vamos a liberar, vamos a expulsar esa maldad si nos visitas a nuestro consultorio lo más pronto posible, ¿ok?
5: Sí, sí, hermano.
2: Gracias por tu llamada, que Dios te bendiga.
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2: 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esperando, que tanto anhela, porque ha perdido su salud, porque ya no le va bien en los negocios, mala racha, todo lo que emprende en su vida le sale mal, siempre decaen sus negocios, su dinero no le rinde, le traicionan, le engañan, su pareja se ha ido. En el hogar todo es un caos, se ha convertido en un campo de batalla, hijos rebeldes, hijos entregados al vicio, a la drogadicción. Usted, mi hermano, que está atrapado por el vicio del alcohol, a raíz de esto tiene problemas en su hogar, en su familia. Llámenos, si usted tiene un problema, una dificultad que hoy le tiene sufriendo. No espere más, esta es la oportunidad de que usted encuentre esa solución definitiva. Si lo que usted tiene es un problema de brujería, si lo que a usted le han dado es un bebedizo, si lo que usted le están haciendo es un alumbramiento, un entierro o cualquier tipo de mal, yo mismo, el hermano Gabriel o cualquiera de los maestros le vamos a realizar un tratamiento donde le vamos a decir quién es la persona que le está realizando este daño, que le está realizando este mal. Le vamos a mostrar el rostro de esta persona y por supuesto le vamos a hacer expulsar toda esa porquería que le han dado a beber. Le vamos a hacer expulsar ese daño, le vamos a hacer trasbocar todo ese mal que usted tiene en su cuerpo, en su organismo y no le permite ser feliz. Está bloqueándole su vida, está bloqueándole su paz, su tranquilidad, su armonía, robándole su felicidad, mi hermana, mi hermano. 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
2: El tiempo en la radio es corto, mis hermanos, el tiempo en la radio es oro. Yo por eso les invito para que ustedes sigan llamando, para que nos visiten. No esperen a que sea de demasiado tarde, no dejes para mañana lo que puedes hacer hoy. Hemos llegado al final de nuestro programa, un programa más del Grupo Internacional Fuerza Espiritual. Este es su espacio, Caminos de Luz. Aquí los esperamos en otra emisión para seguir compartiendo con nuestros oyentes, para seguir ayudando, para seguir orientando, para seguir despejando sus dudas. Que Dios los bendiga y que Dios me bendiga. Hasta una próxima oportunidad.
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0: ya
1: en esta tarde maravillosa, tarde espectacular. Ya son las 4 de la tarde, ya con 34 minutos, las 4:34. ¿Qué onda? ¿Qué planecito? ¿Qué andan haciendo,
0: Que me arrancó, mañana tenemos fiesta y ya me están esperando.
1: ¡Qué rollo! Jueves sabroso, jueves 23 de julio del año 2026. ¿Qué onda? ¿Qué planecito? ¿Qué andan haciendo?
0: Van de viaje mis paisanos.
1: Aquí andamos a la orden,
0: Acercando para llegar a mí.
1: Mándenme su mensaje, dígame lo que ustedes gusten, manden y deseen. Y yo con todo el gusto del mundo lo voy a complacer allá a través de nuestro WhatsApp 618-233-2010. 618-233-2010, ¿verdad?
0: Emoción cuando llegue.
1: Así mero.
0: Sin hacer mira encendido.
1: Usted me dice lo que ustedes gusten, manden y deseen y yo nomás los complazco, ¿verdad?
0: Mi papá.
1: Usted nomás nos platica.
0: Partiendo leña.
1: Y yo con todo el gusto del mundo, pues lo revisamos, lo checamos.
0: Familia.
1: ¿Qué onda, pues? Oigan, aquí andamos a la orden, Andamos a la orden para el desorden. 618-233-2010. 618-233-2010. Vamos a ver. Vamos a ver. Ya tengo mensajitos. A ver, mi Lupita, buenas tardes.
2: Hola, Manuelito. ¿Me pone la canción de Noche Plateada de Primavera, por favor? Gracias, que tenga un excelente jueves.
1: La Noche Plateada, tiquiriquiritirín, tin tiririn. Ok, ya está. Igualmente para usted, mi Lupita, excelente juevesito. ¿Qué onda, mijo? Buenas tardes.
3: Jale, mi Manuel, buenas tardes, mi Manuel, ¿cómo andamos?
1: Vientos,
3: oye, mi Manuel, ¿me podrás poner una rolita?
1: ¿Cuál,
3: de la pócima norteña, por favor? La de Ojos Marrones, por favor, mi Manuel, ahí para escucharla. Ahí estamos, mi Manuel, y arriba la puerta de la cantera.
1: ¡Arriba la puerta de la cantera! ¡Sobre Simona, la mona pelona! Así que bueno, vámonos de una vez a la música, ¿verdad? Sí, de una vez los complazco. 618-233-2010. Es la música del conjunto Primavera y de la pócima norteña. Aquí nomás, en la mejor.

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2: ¿Sabías que Charles Darwin, el científico que cambió para siempre nuestra forma de entender la vida en la Tierra, probablemente era intolerante a la lactosa?
3: Que se casó con su prima,
2: tuvo 10 hijos y pasaba sus días encerrado en casa, enfermo, escribiendo cartas. Hoy no vamos a hablar de Darwin de los libros de texto. Hoy vamos a conocer a Charles, al ser humano detrás de la teoría. Charles Darwin nació en 1809 en Inglaterra y vivió durante la época victoriana.
3: Un tiempo de esplendor científico,
2: pero también profundamente religioso y conservador. Darwin era parte de ese mundo. No fue ningún rebelde social. Venía de familia acomodada, con recursos suficientes para dedicarse a investigar sin preocupaciones económicas. Uno de los grandes retos hoy es ver a ese Darwin más humano, entender su contexto, porque la gente del siglo XIX tenía otras ideas, otras lógicas. Y aquí viene un dato que rompe mitos. Cuando Darwin se subió al barco Beagle, no tenía idea de qué era la evolución.
3: Y cuando se bajó tampoco.
2: Fue hasta 2 años después, entre septiembre y octubre de 1837, que su pensamiento dio el gran salto. Las especies sí cambian, pero guardó esa idea durante 20 años, hasta que en 1858 recibió una carta de un joven llamado Alfred Russel Wallace, quien desde Indonesia le contaba que había llegado a las mismas conclusiones. Esa carta lo sacudió y lo obligó a publicar por fin El origen de las especies en 1859. Después del viaje, Darwin se casó con su prima Emma Wedgwood y tuvo 10 hijos. Estaba enfermo crónicamente y casi no salía de casa, pero escribió cartas, miles de cartas.
3: Se conservan más de 15.000.
2: Dirigidas a amigos, familiares, médicos y científicos de todo el mundo. En ellas, habla de sus problemas económicos, de sus días buenos y malos, del dolor por la muerte de su hija Annie, que falleció a los 10 años, y que, según se cuenta, era la que más quería. Durante años, se especuló que Darwin había contraído el mal de Chagas en Sudamérica o que padecía males psicosomáticos. Pero un análisis detallado de sus cartas,
3: realizado por el médico Mike Dixon y el historiador Gregory Radick,
2: concluyó algo mucho más sencillo. Era intolerante a la lactosa, una condición común que explica muchos de sus síntomas. Y un dato para cerrar con orgullo. Las ideas de Darwin llegaron a México en francés alrededor de 1870, de la mano de Santiago Sierra, hermano de Justo Sierra, quien las publicó en el periódico El Libre Pensador bajo el seudónimo Eleuteros. En nuestro país, el darwinismo no generó grandes debates biológicos, pero sí encendió discusiones políticas y filosóficas entre los pensadores del siglo XIX. Así que la próxima vez que pienses en Darwin, no imagines solo al sabio con barba blanca en un retrato. Piensa en un padre de 10 hijos que escribía cartas sin parar,
3: que le dolía el estómago después de tomar leche
2: y que necesitó 20 años de dudas para publicar la idea más poderosa de la biología. Porque la ciencia no la hacen dioses, la hacen personas de a pie. Con información del doctor Juan Manuel Rodríguez Caso, de la Facultad de Ciencias de la UNAM. Les saluda Mónica Genis.
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0: Hace. Gracias, todos los días lo escucho. Gracias, mi Lupita. Le mando un saludote con todo el gusto del mundo, ¿eh? Y arriba San José del Molino, con todo el gusto del mundo. Oye, dice, buenas tardes, Manuel. ¿Podrías ponerme la canción de Hoy No Hago Más Que Recordarte del Conjunto Líder, por favor? Saludos desde Phoenix, Arizona. Ok.
1: 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Pura felicidad.
0: Hoy no hago más que recordarte. Del Conjunto Líder, ¿verdad?
2: Pero qué bonito recuerdo.
0: Ok, dice por acá, hola, buenas tardes. ¿Me puedes complacer con la canción de Para que seas feliz de Conjunto Río Grande? Gracias, bonito jueves. Ok. Para que seas feliz.

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0: cuando llego y la cocina se mira encendida. Oye, ya son las 5 de la tarde, ya las 5 de la tarde con un minutillo, ¿eh?
1: Temprano se levantó y anda partiendo.
0: Simón, ya las 5, ¿eh?

0: Aquí andamos a la orden. 618-233-2010. 618-233-2010. ¿Qué onda? ¿Qué rollo? ¿Qué planecito, ¿Qué hay que hacer? Oye, vamos a ver. Tengo por acá más audios. Buenas tardes.
1: Buenas.
0: ¿Qué onda?
2: Buenas, mi maní. ¿Qué onda, Tocayo? ¿Cómo andas? ¿Qué rollo? Ayer estuvo bien bonito tu programa, Tocayo. ¿Ni para qué? Espero que hoy también esté igual de bonito como tú.
0: Ok, se sabe. Buenas tardes.
3: ¿Qué onda, compa Manny? Se dejó venir el rancho. Pongo una bolita a los morros del norte, la de allá nos juntamos, por favor. Si no, la de no se me acabó lo macho con los noteros de Jinaga. De capa, metió el pascualón, pelón.
0: Ok. Dice, hola, meño, así con su entrada triunfal me puedes poner Soledad con los pescadores, gracias, ok. Dice, hasta Antonio Castillo Ranch, saludos a la gente bonita. Dice, buenas tardes, mi meni. Ponte la de los besos no se piden de los Dinámicos Junior, gracias. Ok, dice, buenas tardes, meño, ponte la rola del recuerdo de ese hombre. No sé quién la canta, a ver si sale, gracias, ok. Gracias por complacerme, gracias a usted, preciosa, por existir. Ok, entonces, a ver, espérame. Soledad. Ok, espérame.
4: Y este es el canto de mi
0: gente. Te mando esta rola y luego hay regreso porque ahorita, como todos los jueves, hoy tengo güero. Hoy tengo güero, hoy sí tengo brujo, entonces deme chance. Ahorita ya vamos a estar listos, puestos y dispuestos para entrar al aire, Simón. Entonces, nomás espérenme un poquito y luego ya regreso con el güero. Con el güero que ya está listo, puesto y dispuesto, nuestro brujo pirujo. Al regreso, aquí nomás en la Mejor FM. Buenas tardes.

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6: ¿Qué le pones a tu pan? ¿Mantequilla o margarina? ¿Con cuál cocinas?
7: Todas tienen un tono que van del color crema al amarillo.
6: También es difícil distinguirlas por su sabor o textura.
7: Para saber qué es lo que realmente llevas a tu mesa, escucha
8: Revista del Consumidor.
9: Margarina o mantequilla. Aunque pueden parecer iguales y usarse para preparar muchos alimentos, tienen diferencias importantes.
7: Su origen, composición y características no son las mismas. Por eso, antes de elegir, infórmate.
9: El Laboratorio Nacional de Protección al Consumidor analizó 43 productos, 28 mantequillas y 15 margarinas para conocer su calidad y verificar que cumplan con la información que ofrecen.
7: Pero antes de conocer los resultados, la química Margarita Gómez Sánchez nos explica qué diferencia una mantequilla de una margarina.
10: Hola, ¿qué tal? Soy la QFB Guadalupe Margarita Gómez Sánchez y estamos en el Laboratorio Nacional de Protección al Consumidor y aquí realizamos el estudio de calidad de margarinas y mantequillas. Bueno, una de las grandes dudas que surge como consumidores es la diferencia entre mantequillas y margarinas. Fundamentalmente es el origen de sus grasas. Las mantequillas provienen de leche, básicamente de crema de leche, y en este caso pues son grasas saturadas. Por lo mismo, tienen un aproximadamente de 80% de grasa, pero bueno, también podemos encontrar algunas vitaminas como la A, la E, la D y calcio. En cambio, por ejemplo, las margarinas, su origen es vegetal, provienen sus grasas de aceites vegetales, pero para que puedan tener la consistencia que conocemos, necesitan llevar un proceso. En ese proceso, algunos de nuestros productos pueden llegar a presentar grasas trans, aunque bueno, la otra contraparte es que llegan a tener 60% de grasa.
9: Se analizaron 28 mantequillas y 15 margarinas. La mayoría declara que no contiene sal.
7: ¿Qué pruebas se aplicaron?
10: Las pruebas que se realizaron fue información al consumidor, contenido neto, cantidad de agua, la cantidad de grasa, el tipo de grasa, la cantidad de sal presente, también el contenido energético que proporciona.
9: Se revisó que cumplan con los requisitos de información comercial y que esta sea verdadera. Deben indicar, entre otros,
7: marca, marca, denominación, contenido neto, lista de ingredientes, fecha de caducidad, alérgenos y leyendas de conservación.
11: Pasaron por la báscula, pero ¿para qué se realiza esta prueba?
7: Para comprobar que el producto contenga la cantidad indicada en su etiqueta. Las personas consumidoras tienen derecho a recibir información clara, veraz y comprobable.
11: Otro punto importante fue conocer qué tipo de grasa contienen.
7: Al ser la grasa el ingrediente principal y el elemento que determina si un producto puede llamarse mantequilla o margarina, se verificó que correspondiera con su denominación: grasa de leche en las mantequillas y aceites vegetales en las margarinas.
11: También se revisó el contenido de sodio. Aunque es un mineral necesario para el organismo, consumirlo en exceso puede relacionarse con problemas de salud.
7: ¿Y qué hay del aporte calórico?
11: De manera informativa, se calculó su contenido energético, tomando como referencia que cada gramo de grasa aporta 9 kilocalorías.
7: Estos fueron los resultados.
10: Los resultados obtenidos en general fueron buenos. En este caso cumplieron con el contenido neto, el tipo de grasa, la cantidad de grasa, la cantidad de sal, salvo un producto que a lo mejor no cumplió con la cantidad necesaria para poderse denominar como margarina. Pero bueno, vamos a ver los resultados para que ustedes tomen sus propias decisiones.
11: Dos productos de la marca Lurpak se denominan mezcla de mantequilla con aceite de canola. Al no corresponder a una mantequilla o margarina, no cuentan con un estándar de calidad específico que los regule.
7: Un producto de la marca Gloria no debería llamarse mantequilla porque no cumple con el mínimo de grasa requerido por el estándar de calidad. Y un producto de la marca Table Made no tiene la grasa suficiente para denominarse margarina. Haz un consumo informado.
10: Algunas de las recomendaciones que podemos darles al momento de que ustedes van a hacer sus compras es que chequen que realmente su producto esté en refrigeración, que esté el envase en condiciones óptimas, que la fecha de caducidad está en tiempo y al tiempo de uso que le vayan a dar. También decidir si su producto que van a consumir lo necesitan con sal o sin sal, de acuerdo a lo que van a preparar. En este caso también es importante que cuando ustedes pongan su producto en su recipiente sartén, tenga una temperatura baja, puesto que si es muy alta puede llegar a quemarse o tomar coloración o sabor desagradables.
7: Porque un consumo saludable empieza con decisiones basadas en información veraz.
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7: Revista del Consumidor Radio.
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0: Güero, de la casa del Güero. Está aquí conmigo, buenas tardes. Oigan, aquí andamos a la orden, ¿eh? Ya son las 5 de la tarde, ya con 20 minutos, las 5 de la tarde con 20. Y aquí andamos a la orden, 618-233-2010, 618-233-2010. ¿Qué onda, pues? ¿Qué onda, pues? Dale, que aquí andamos muy listos, puestos y dispuestos. 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Le agradecemos a la señora Marisol Rosso de Villegas, que nos hace la invitación a la Mejor FM. Vamos a estar con ustedes a las 2 de la tarde, que va a estar Paco Rivera de 2 a 3 de la tarde. Y de 7 a 8 de la noche vamos a estar el equipo de la Mejor, o sea, la Chula y yo, al aire, ahí en la subasta. En la subasta ganadera, para que usted aproveche, para que usted vaya viendo qué onda, si se le antoja, si nada, usted decide, ¿verdad? Pero, ahí andamos a la orden. Recuerde que después de tantos jueves, después de muchos jueves que yo me fui de vacaciones y luego que varias cosas se presentaron y bueno, ya casi un mes, si no me equivoco, de la última vez que el Güero estuvo conmigo y con ustedes. Ya está conmigo, como todos los jueves, el Güero de la Casa del Güero. Mi Güero, buenas tardes, ¿cómo estás? Qué gusto, qué placer saludarte en esta tarde, mi Güero. Para mí siempre es un gusto tenerte aquí en la cabina, mi Güero. ¿Cómo estás? Buena tarde.
1: Buenas tardes, Manuel. Igualmente, para mí también siempre ha sido un gusto estar contigo aquí en la cabina y con todos ustedes, los que nos están escuchando. Y sí, ya pasó casi un mes, Manuel, pero mira, unas vacaciones bien merecidas de tu parte.
0: Sí, vacaciones.
1: Y yo creo que las disfrutaste y las aprovechaste a todo lo que da. Y ahorita pues hay que estar aprovechando la feria también, ¿no?
0: Sí, oye, porque ya está la feria todo lo que da, entonces tenemos que aprovecharla, mi Güero, porque la feria luego también se acaba, ¿verdad? Pero bueno, entonces, mi Güero, ¿qué onda? ¿Qué hay que hacer? Lo que más o lo que mejor se sabe hacer, pues son los horóscopos, mi Güero. ¿Cómo ves?
1: Claro que sí, vámonos para poder contestar todas las preguntas, porque siempre se nos quedan, Manuel, y tenemos que ahora, después de tanto tiempo, yo creo que ya se han acumulado bastantes preguntas. Vamos a sacarlos a todos de las dudas de cómo les está yendo en el amor, cómo les está yendo en la salud, con el dinero, qué puedes hacer, qué hay en tu casa, etcétera, etcétera. Pues aquí les vamos contestando.
0: Recuerde que el Güero está listo para responder sus preguntas ahí a través de el WhatsApp. Usted le dice al Güero lo que usted guste, manda y desea al 618-233-2010. 618-233-2010. Ese es el número del WhatsApp. Ese es el número para que usted nos avise, usted nos diga y el Güero le va a dar contestación a sus preguntas. ¿Verdad, mi Güero?
1: Claro que sí. Por aquí les vamos preguntando, contestando más bien.
0: Perfecto, muy bien. Entonces, primero nos vamos a los horóscopos mientras usted vaya pensando qué le va a preguntar al Güero. Si tiene varias, ahí que anda cargadillo de varias preguntas, porque pues debido a que no habíamos estado estos jueves, pero ya ahora sí el Güero ya está listo y vamos a iniciar con los horóscopos de esta tarde e iniciamos con Aries, mi Güero.
1: Muy bien, acuérdate que esto es una lectura generalizada, lo que te resuene, déjalo, lo que te resuene, tómalo, lo que no hay que dejarlo ir. Y fíjate que estamos en un jueves muy, muy peculiar, muy especial, Manuel, porque este día se va Mercurio retrógrado de Cáncer, entonces ya la comunicación se va a empezar a ver mejor, la comunicación entre todos ustedes, para todas las personas y todas las parejas que tuvieron problemas durante todo este mes y medio que pasó, que no tuvieron esa manera de poderse comunicar, de no haber podido llegar a acuerdos, es porque tuvimos este planeta haciéndole cosquillitas a Cáncer retrógrado. Entonces, estamos listos, estamos puestos, vamos a ver qué es lo que viene, si se van a arreglar algunas comunicaciones, si van a poder conciliarse con esa persona de interés en tu familia, en tu trabajo también, en todo lo que es de tu entorno. Pues bueno, vamos viéndolo y empezamos con el signo de Aries, Manuel. Bien, aquí para todos los Aries, traes una carta muy buena, Aries, que es la carta de la carta del loco. La carta del loco nos dice que es un punto cero para que tú puedas empezarte a mover, empezar a trabajar de una manera positiva y sobre todo con pensamientos positivos, porque andabas como que muy saboteado. Aries, aquí las cartas nos dicen también que esta semana que viene es una semana de soltar todas las cargas que traes y de ya no estar sosteniendo o manteniendo lo que es imposible. Así que suelta, ¿para qué? Para que tú puedas avanzar ya las cargas que tú tienes ya no son necesarias que las traigas. ¿Por qué? Porque a la hora de dejarlas te vas a dejar y vas a empezar a crecer bastante. Y vámonos con el signo de Tauro, Manuel. Para todo lo que es el signo de Tauro, estás aquí con todo lo que son los proyectos, estás en una situación muy favorable. De hecho, es un mes para ti, desde la semana que viene, es un mes para ti, Tauro, que puede ser de mucha fertilidad para todas las personas, para todas las mujeres que son Tauro, que quieren ser madres. Es un mes muy especial para todos ustedes porque se les pueden lograr cosas. También la fertilidad nos habla de crecimiento en tu vida laboral y en tu vida personal. Eso te va a ayudar muchísimo para que vayas moviendo. Aquí es lo más importante, es que toda esta semana, de todo lo que tú tienes y todas las ideas que tú tienes, porque andas muy creativo, tomes por orden todas las cosas que tú vas a hacer y vas a ver que vas a fluir muy bien. Cree en ti. Acuérdate que creer es crear. Entonces, sigue adelante, Tauro. Y nos vamos con el signo de Géminis, Manuel. Aquí con lo que es con Géminis. Okay. Vamos a, aquí para todos los Géminis, tienes que tomar decisiones, tienes que estar bien, traes la carta del mundo. Aquí la carta del mundo nos dice que tú quieres hacer muchas cosas, que quieres, estás buscando un crecimiento espiritual, estás buscando un crecimiento personal, pero traes muchas emociones y muchos sentimientos encontrados. Puede ser que sean relaciones del pasado, que no hayas podido concluir bien, que no hayas podido fluir, o alguna cosa que tengas ahí que tienes de atoros. Los miedos, las dudas y las indecisiones no te van a permitir fluir. Esta semana que viene es una semana de mucha comunicación. Comunícate con las personas. Si tienes algunas diferencias con tus personas de interés o tienes algunas diferencias con lo que es con tu familia, habla con ellos, comunícate y vas a ver que te vas a sentir bastante liberado, Géminis.
0: Ok, perfecto. Ahora vámonos con Cáncer, mi güero.
1: Para todos los Cánceres, es mucho movimiento, traes mucho estrés, traes muchas cosas en la cabeza. Cáncer, tienes que liberar, tienes que soltar algunas cargas para que puedas manejarte. De hecho, aquí las cartas nos dice que esta semana debes de prepararte, ¿para qué? Para que puedas recibir las cosas que vienen para ti. Es una semana muy importante. Puede haber alguna firma de un proyecto, puede haber alguna firma de algún crédito, alguna cosa que tú quieras manejar, que se te van a dar de una manera bastante positiva. Pero tienes que desacelerar tu cabeza, tienes que estar más tranquilo. Quita el ruido que traes en tu cabeza para que puedas estar avanzando bien. Por eso es el cansancio que tú traes.
0: Ok, perfecto. Ahora vámonos con Leo.
1: Para todos los Leos, ya empieza, ya viene el cumpleaños de todos los Leo. Muchas felicidades.
0: ¿Cuándo
1: para
0: inicia?
1: Todos
0: los mañana, Leos. ¿Verdad? Ya hoy termina Cáncer, güero.
1: Hoy termina Cáncer, mañana empezamos con Leo. Okay. Así es. Entonces, aquí para todos los Leos, hay una separación contigo, Leos. Traes una separación bastante fuerte de alguna persona que fue de tu interés, que está contigo y pareciera que estás enojado. Fíjate que aquí, ahorita no es bueno buscar a esa persona. ¿Para qué? Para que no vayas a caer en una situación de mayor pleito y haya mayor distancia. Aquí lo que tú tienes que hacer, Leo, es esperar un poco para poder conciliar, para poder hablar con esta persona y puedas manejarte bien. No hay pérdidas económicas, no estás avanzando como tú quieres, pero sí estás produciendo. Aquí es cuestión de moverse, deja que vaya pasando el tiempo y vas a ver cómo vas a ver viendo tú tu propio crecimiento.
0: Ok, perfecto. Ahora vámonos con Virgo.
1: Para todos los Virgos, bien, Virgo. Hay un cambio y es un cambio muy favorable para ti. Hay muchas indecisiones en tu vida, hay muchas indecisiones que no sabes para dónde moverte. Parece ser que emocionalmente tuviste ahí como que te movieron el tapete y no sabes si dar el paso para adelante o quedarte donde estás. Ten un poquito de cuidado con eso. ¿Por qué? Porque sí, acuérdate que el que no arriesga no gana. Tienes que aventarte, o sea, tienes que hacer las cosas. Más vale ponerte un corita en la raspada que a no saber si te raspabas o no. Entonces, uh-huh. Ahí en esa parte, da el paso para adelante, Virgo, porque se te van a dar las cosas de una manera muy positiva. Estamos hablando de un crecimiento. Cuida tus espaldas, cuídate de las personas que están a tu alrededor, porque hay muchos chismes y puede haber por ahí alguna traicioncita de alguien de quien confías.
0: Ok, perfecto. Ahora vámonos con Libra.
1: Para todos los Libras, bien, en Libra. Aquí estás con tu pila baja, parece que no estás fluyendo de una manera positiva, andas un poco saboteado, como que no tienes ganas de hacer las cosas, hay una pequeña depresión. Aquí lo que tú tienes que hacer, Libra, la semana que entra que viene es una semana muy dinámica para ti. Trata de estar consciente contigo mismo, ¿para qué? Para que tú avances, para que tú puedas estar fluyendo, para que esa depresión que tienes y ese aletargo que tú traes empieces a fluir de una manera totalmente diferente. Acuérdate, vienes representado con la carta del emperador. El emperador habla que es mandato. Entonces, tú puedes hacer las cosas, tú puedes manejarte, trata de confiar un poquito más en ti mismo y vas a ver que vas a empezar a dar pasos hacia adelante muy bien.
0: Ok, perfecto. Ahora vámonos con Scorpio, güero.
1: Para todos los Scorpios, la carta de la luna, te habla la carta de la luna. Scorpio, eres un signo de agua. La carta de la luna te rige, ese eres tú. Estás en la parte del amor, que no sabes si haces las cosas o no las haces. Te saboteas porque sientes que no te están pelando, no te están valorando de la manera que es. Ahí tienes a esa persona. La tienes de tu lado, no te pongas a hacer chaquetas mentales, vamos a decirlo. ¿Para qué? Para que tú puedas fluir, para que tú puedas manejarte, porque tienes a esa persona y puedes lograr algo muy bien. El sabotaje no te va a llevar a ningún lado. ¿Y qué es lo que puede pasar? Puedes perder una muy buena oportunidad. Entonces, trata de ver las cosas de otra manera, de una manera mejor, positiva, y vas a ver que vas a fluir de una manera muy bien.
0: Ok, perfecto. Ahora vámonos con Sagitario.
1: Para todos los Sagitarios, bien, hay un estancamiento contigo, Sagitario, porque no sabes para dónde moverte. Dices que trabajas y haces mucho y no tienes esa retribución económica que tú quieres. Sí, definitivamente. Hay veces que nosotros sembramos en tierra infértil y eso posiblemente te puede estar pasando. Genera cambio, genera el cambio. No te aferres a sacar una planta de donde no hay. Entonces aquí lo que tú tienes que hacer es generar ese cambio, no sabotearte, no aferrarte y cambiar de lugar en donde tú estás, porque estás dentro de un crecimiento. Entonces, si no haces ese cambio, no vas a poder lograr dar pasos hacia adelante. ¿Y qué es lo que va a pasar? Te vas a estancar y te puedes hundir. Entonces ten cuidado con eso, Sagitario.
0: Ok, perfecto. Ahora vámonos con Capricornio, mi güero.
1: Para todos los Capricornios, trae la carta de la sacerdotisa. La carta de la sacerdotisa te dice que toda esta semana vas a tener todos los elementos para conseguir ese puesto que tú quieres, para conseguir ese trabajo que tú quieres en caso de que no tengas trabajo, y para poder posicionarte bien dentro de lo que es de tu familia o con tu persona de interés. Tienes muchas cosas por hacer. El pasado ya no existe, Capricornio, ya está sanado. ¿Para qué lo quieres traer de regreso? Entonces, creo que te tienes que enfocar hacia dónde vas y manejar bien claros tus objetivos para que tengas ese crecimiento que tú estás buscando.
0: Ok, muy bien. Entonces, ahora vámonos con Acuario.
1: Para todos los Acuario, andan medio enamorados ahí los Acuarios, como si quisieran, como si no quisieran, como que no saben. Definitivamente no, Acuario. Te estás haciendo unas cosas ahí que tú dices que no porque andas demasiado saboteado y no estás dando el ancho. Te estás haciendo tonto tú mismo, Acuario. Ten cuidado con eso. O sea, quieres forzar algo o quieres hacer algo donde no existe, donde no lo hay. No te está, sino tú mismo te estás dando cuenta que no está siendo correspondido. Entonces, ten un poquito de cuidado con eso, porque si no vas a salir dañado, Acuario. Entonces, abusado con eso, manéjate mejor, valórate mucho mejor. No andes de migajero, Acuario. ¿Por qué? Porque te pueden pasar cosas que no esperabas.
0: Ok, muy bien, y cerramos ahora sí con Piscis, mi güero.
1: Para todos los Piscis, bien, traes una carta que es el 6 de pentáculos, ganancias que estás teniendo, personas que vienen del pasado a buscarte, personas a lo mejor que ya estuvieron en tu vida anteriormente, que hayan vivido alguna situación de relaciones de pareja, de relaciones de amistad. Vas a empezar, te vas a sentir muy contento, te vas a sentir muy tranquilo con esta situación, y aquí viene algo, viene una firma de un contrato. Vas a recibir algo inesperado y es algo muy bueno para ti, Piscis. Estate atento a todas las bendiciones que te está mandando el universo, porque el estar saboteado o el estar metido en tus mismos sentimientos no te está permitiendo ver todo un panorama completo. Entonces tienes mucha tarea la próxima semana, Piscis, para ti.
0: Ok, perfecto. ¿Sí? Ahí estuvieron los horóscopos de esta tarde. Usted ya sabe cómo le va a ir, usted ya sabe qué le depara el destino y demás. Pues bueno, ya supo si le va a ir bien, si le va a llegar el amor, si no le va a llegar el amor, si trae ahí mucho sabotaje, mucho estrés, no lo sé. Ya cada quien va a tomar lo que mejor le sirva, lo que mejor le convenga, y ya cada quien supo cómo le va, ¿verdad? Entonces, mi güero, para mí fue un gusto tener ahorita los horóscopos. Vámonos ahora sí a las preguntas, porque las preguntas están listas para responder. 618-233-2010, 618-233-2010. Recuerde que el güero está listo para responderle. Usted le dice lo que usted guste, mande y desee. Dice por acá: buenas tardes, Manuel, para preguntarle al güero sobre mi relación actual, ya que últimamente se me están viendo muchos problemas, y ver por qué cambia de humor tan repentino. Soy del 8 de diciembre del 2000, soy hombre.
1: Bien, vamos a verte bien. Está en una parte de mucho orgullo, de hecho está bastante inflexible ella. Para ti no hay una buena comunicación. Traemos la carta del 7 de espadas. Ten un poquito de cuidado, el 9 de espadas. Trae mucha desconfianza de que tú pudieras estar con otras personas. Pareciera que hay celos. Entonces yo creo que aquí necesitas relajarte. No la obligues ahorita a hablar ¿Por qué? Porque no te va a dar explicaciones, no se van a manejar las cosas. Hay un distanciamiento definitivamente contigo. Entonces aquí lo que hay que hacer, yo te voy a recomendar, limpia tu casa si están viviendo juntos. Limpia tu casa con unos pétalos de rosa y con canela, quémalas. ¿Para qué? Para que empieces a generar un ambiente un poquito mejor, empiece a sentirse un poquito más tranquila y puedan estar platicando. Fíjate que no está, o sea, sí hay, sí van a poder conciliarse, van a poder manejarse, pero es mucho estrés lo que ella está manejando. Entonces trata de relajarte, dale su espacio, dale su tiempo y vas a ver que van a fluir las cosas mucho mejor, ¿sale?
0: Ok, perfecto, ahí está. Tengo más horóscopos. Dice, hola, buenas tardes. Quiero ver sobre su vida de mi hijo de 15 de noviembre de 1993. ¿Qué le depara?
1: Bien, mira, tu hijo es una persona muy próspera, su energía está fluyendo de una manera positiva, nada más que aquí todavía necesita dirección tu hijo porque de repente como que se pierde, no sabe qué hay. Va a brincar una adversidad que trae, si está metido en un problemita, si hay un problemita financiero o cuestiones emocionales, los va a brincar y van a empezar a fluir. Necesita enfocarse tu hijo, ¿por qué? Porque no está fluyendo como debe de serlo, porque se distrae mucho, entonces ahí es donde debe de tener cuidado, debe de enfocarse en hacer sus cosas y vas a ver que le va a ir bien. Tu hijo necesita unas limpias energéticas, voltean a verlo mucho porque brilla, entonces hay envidias a su alrededor y ¿qué es lo que pasa? Se hace denso, ¿sale?
0: Muy bien, excelente. Dice, buenas tardes, Manuel Higüero, soy del 12 de diciembre del año 1977, quiero saber qué problema traigo en mi pie derecho, traigo molestia y la medicina solo calma el dolor, gracias, bendiciones.
1: Necesitas ir ya bien con un buen especialista, hacerte algunos estudios porque bien, pareciera que ahí en tu pie es como si trajeras espinas, algo te pica, no está bien, me dice que hay problemas de circulación y a lo mejor hay como crecimientos o callos que te están lastimando, entonces ten cuidado con eso, si hay una enfermedad, definitivamente es una enfermedad física, no estamos hablando de una enfermedad negativa, lo que sí te puedo decir es de que en tu casa están muy densas las cosas y eso es lo que no te permite fluir bien. Ahora, desde chico traes un problema con papá, tienes que arreglarlo, ¿para qué? Para que pueda fluir mucho mejor, por eso es tu lado derecho, entonces hay que tener cuidado con eso, ponle atención y vas a ver que vas a fluir muy bien.
0: Ok, dice, hola, buenas tardes, Manolito y Güero, quisiera saber cómo me va a ir en lo que queda del mes en la salud, trabajo, dinero y amor, soy del 8 de diciembre del 2003, soy mujer y soy Sagitario, bonita tarde.
1: Bueno, ¿qué tal? No te voy a decir en lo que queda del mes porque ya es mañana, ya son 6 días, pero ¿qué te parece si te lo decimos con todo el mes completo? Sí. Vienes con una carta muy padre, viene la carta del 7 de Pentáculos, vas a tener un logro, de hecho te van a llamar si tú estás esperando una llamada de algún puesto, de algún tipo de trabajo o alguna situación que tú estás manejando. En cuestiones de trámites, se te van a dar las cosas bien favorables. Traes la carta del emperador. La carta del emperador me dice que vas a traer un buen crecimiento. En donde traes mucho sabotaje y estás bastante abandonada, es en la parte de tu vida emocional. Tienes que creer un poquito más en ti. Estás volteando a ver mucho al pasado y traes muchas emociones y muchos sentimientos encontrados. Te voy a recomendar darte unas limpias energéticas para que fluyas mucho mejor o ponerte algunas veladorcitas para que transmutes esa energía negativa que traes con respecto a lo que es al amor.
0: Ok, dice, buenas tardes, soy mujer del 2 de abril de 73. Quiero saber si ya me llegarán mis papeles para ir a Estados Unidos.
1: Te falta un poquito, si van a llegar tus papeles para que te vayas a Estados Unidos, te va a ir muy bien definitivamente y vas a ver que vas a fluir muy bien, eres demasiado trabajadora, eres una persona que sabes hacer las cosas y eso te va a levantar muchísimo, aprovecha este momento con el que vas a estar, te falta, si te dijeron que viene la semana que entra se va a tardar a lo mejor otras 2 semanas, pero de todos modos te vas a ir.
0: Ok, dice, buenas tardes, Meño y Güero, soy del 19 de julio del 57, ¿cómo me va a ir en la salud, dinero y amor?
1: Bien, en la parte de lo que es de la salud tienes que tener un poquito de cuidado a lo mejor lo que son tus coyunturas, tus corvas, porque pareciera como que rechinan, vamos a decirlo, ¿no? Entonces, aquí lo que tienes que tener un poco de cuidado porque tus piernas se ven débiles, avanzas muy poco. Entonces, allí trata de hacer un poquito más de ejercicio, trata de caminar un poquito más para que vayas moviéndote. Fíjate que la cuestión económica se ve cerrado el camino. ¿Pero por qué se ve cerrado el camino? Hay densidades, hay problemas con una persona, es un hombre joven con el que puedes tener problemas, no sé si sea tu hijo, algún sobrino, es alguien de la familia, que puede ser igual y le prestaste dinero y estés batallando para pagártelo, puede ser que no recibas ese dinero ya, pero aquí lo que hay que hacer es que se te abran los caminos, tienes que darte unos baños de perejil con limón, hiérvelos, date 3 baños seguidos, lunes, martes y miércoles y eso te va a ayudar muchísimo a generar mejor energía contigo.
0: Ok, dice, hola, soy Lupe, del 17 de octubre de 1984. Mire, quiero saber qué está pasando con nosotros de un tiempo para acá. nos está yendo muy mal en todo. Quiero saber qué está pasando. Gracias.
1: Bien, Lupe, fíjate que tu casa no está bien, está maniada. Traes una carta muy pesada que es el arcano 15 de los arcanos mayores. Es la carta del diablo. Estás hablando de que hay una situación negativa en tu casa. Fueron y te tiraron. Por eso tienes rato que no estás progresando, que no le rinde el dinero y por eso hay tantos problemas dentro de lo que es de tu casa. Se tiene que hacer una limpia energética en tu casa y hacer una limpia energética contigo y con la persona que está viviendo contigo. Por eso no fluyen, no están fluyendo, están bastante estancados y cada vez es menos, incluso hay separaciones, hay fracturas, entonces hay que tener cuidado con eso.
0: Ok, dice, buenas tardes Manuel y Güero, para preguntar por mi salud, ya que últimamente he traído mucho dolor de cabeza y también para preguntar cómo me va a ir en el amor, soy del 28 de junio del 92.
1: Fíjate que traes ahí fíjate que se me hace muy raro, pero traes ahí, pareciera que traes picos de tu presión arterial, por eso te duele la cabeza, ten un poquito de cuidado, eres demasiado aprensivo, eres demasiado inquieto, vamos a decirlo, y eso no es bueno. O sea, no es bueno, ¿por qué? Porque quieres hacer todo a la vez, o sea, estás en todo y no estás en nada, etcétera, etcétera, entonces eso no pasa, por eso no estás fluyendo bien también en la cuestión económica, se te va el dinero en nada. Hierve hojas de guayaba, hojas de laurel y te va a ayudar muchísimo. Date 3 baños, miércoles, jueves y viernes, te va a ayudar muchísimo para que puedas abrirte caminos y puedas generar un poquito de estabilidad y te ayude con tu presión arterial. Necesitas unas limpias energéticas, ¿por qué? Porque hay ciertas densidades ahí que no son las que te están permitiendo avanzar.
0: Ok, dice, hola, buenas tardes, ¿me puede decir qué dice las cartas acerca de mí? Soy mujer del 2 de octubre del 2000.
1: Bien, traes aquí un problemita, a lo mejor cuestiones económicas, no estás fluyendo muy bien, por eso andas tan estresada, andas un poco aprensiva, arrebatada, impulsiva, tienes muchas ganas de querer crecer con la cuestión económica, hay que esperar a que se te den las cosas, estás algo detenida, hay algunas envidias a lo que es a tu alrededor. Ten cuidado, ten mucho cuidado con las personas que dices que están cercanas a ti, que son tus amigas, porque hay una que en sí no es tu amiga. Ten mucho cuidado en prestar tu ropa, porque pareciera que traes un robo de suerte. Necesitas unas limpias energéticas para que empieces a avanzar y empieces a fluir bien.
0: Mira este viejo, dice Manuel, pregúntale al güero que si me voy a casar con la chula.
1: Ay, ahora. Esa chula, no, pues ahí. La chula decide, así
0: la chula
1: es
0: la que manda, ¿verdad? Sí, claro. Ahorita claro. Lo mandamos más bien a la chula, ¿verdad? Así, ahorita lo mandamos a ella. Así dice, es. Hola, buenas tardes, para preguntarle al señor güero si me hicieron un trabajo, ya tengo más de un mes con unas ronchas en todo el cuerpo y no se me han quitado con nada. He ido con varios doctores y nada, soy mujer del 29 de mayo del 2008.
1: Bien, aquí lo que está pasando contigo es de que también incluso andas mal de tu cintura, no estás fluyendo muy bien, sí traes un detenimiento, hay que limpiar tu casa, necesitas unas limpias porque sí, es una energía negativa. De hecho, ten cuidado porque te están queriendo desterrar. Para mí viene del trabajo, ten un poquito de cuidado con eso. Si tienes negocio, a tu negocio le hicieron algo, por eso estás así, es para que tú te vayas, te están desterrando. Es una mujer blanca, tú debes de conocerla.
0: Ok, dice, buenas tardes, quiero saber cómo me va a ir en mi futuro, en el amor, el dinero y la salud. Soy mujer del 28 de junio de 1999.
1: Bien, fíjate aquí en la parte de lo que es de tu crecimiento, aquí hay que estar, necesitas estarte moviendo. Tú tienes todos los elementos para poder crecer. De hecho, eres una persona de mucho empuje, de mucho desarrollo, que puedes llegar a hacer muchas cosas de una manera muy positiva, pero ¿sabes qué? Pierdes, o sea, te pierdes en el rumbo, como que no te enfocas. Entonces, si tú te llegaras a enfocar, vas a llegar a crecer y se te van a las cosas bien. Arregla los problemitas que traes con alguna mujer de tu familia, eso te va a ayudar a desengancharte y vas a ver que vas a crecer.
0: Dice Manuel, la chula fue la que dijo que preguntara. Entonces ya ahí, okay. Pues más bien que ella se pregunte ya sola, ¿verdad? Ya que ya del brazo a torcer, porque ya le dije, mija, está siendo vieja, ya consígase algo porque ya no es una chavita.
1: Chula, ¿qué onda, chula? Ahí sí, todavía hay muchos pretendientes.
0: Sí, nomás que la chula también se cotiza, ¿no creas que no?
1: Sí, se da sus.
0: Lo bueno que no me está escuchando la chula, ¿verdad? Pero bueno.
1: No, no nos está escuchando.
0: Porque ya está de vacaciones, está a gusto, entonces le mandamos un saludo a la chula. Dice, buenas tardes, güero, quiero saber cómo le va a ir a mi esposo en el trabajo y que si todavía anda con la jovencita que andaba. Él es del 10 de marzo de 1979.
1: Fíjate que a la jovencita con la que andaba se me hace que lo mandaron a volar. Porque bueno, pues esperaba, ahí estaba. ¿Verdad? Sí, así es. Trae una separación, pero también trae una separación contigo. Hay mucho enojo, hay mucho reniego. Entonces tienes que tener mucho cuidado con eso porque también hay muchos celos. No, te voy a hacer una recomendación por lo que veo aquí en las cartas. No te embaraces por embarazarte. Ten mucho cuidado con eso. No inicies negocios ahorita todavía. Ten mucho cuidado con eso porque hay mucha fertilidad contigo. Hasta que no estés libre de todas esas emociones y esos sentimientos encontrados que traes, porque son muy fuertes. Tú eres una persona de un carácter bastante fuerte, que eres muy arrebatada. Si te has fijado, cuando avientas maldiciones, se te cumplen, o sea, logras o llegan a pasar. Entonces ten cuidado con eso, ¿por qué? Porque te pueden salir las cosas al revés. Libera todas esas emociones, como te lo digo, esos sentimientos encontrados, y vas a ver que vas a fluir bien.
0: Ok, perfecto. Por acá una mujer nos está preguntando del 22 de abril de 1983. Quiere saber sobre ella, sobre su vida, ¿qué le depara?
1: Aquí, bien. Aquí en esta parte, fíjate que traes un estancamiento. Es como si trajeras un letargo del cual no puedes fluir. Has estado buscando muchas cosas, has estado buscando lograr algo durante mucho tiempo y no se te han podido dar las cosas como tú quieres. Y fíjate, ¿sabes por qué? Porque estás volteando a ver mucho al pasado, traes muchos rencores, traes muchos patrones de cadenas ancestrales que estás viviendo, y eso es lo que no te está permitiendo fluir. Fíjate que necesitas cerrar puertas de la muerte y abrir puertas de la vida para que puedas lograr lo que tú tienes. Por eso desde hace mucho tiempo traes este estancamiento. Limpia tu casa, quema unas hojas de laurel, unas hojas de guayaba y unas hojas de romero. Te va a ayudar muchísimo para que empiece a fluir mejor la energía contigo y en tu casa.
0: Ok, dice, buenas tardes, güero, para preguntarle cómo les va a ir a mis hijos. Ellos andan fuera, son del 25 de agosto del 2005 y el otro es del 6 de mayo del 2002. Gracias, ahí está.
1: Bien, a tu hijo del 25 de agosto, él está renaciendo, se está manejando muy bien, empieza a fluir, va a empezar a darse, le va a ir bien en donde está. Estamos hablando de que tiene un crecimiento y está muy enfocado. El otro hijo no, está al revés, está como que muy enamorado, anda buscando, viendo qué onda y todo, pero no trae desarrollo. Entonces tiene que enfocarse también para que le vaya bien, pero en sí, en general, tus hijos están bien,
0: ¿sabes? Ok, dice, buenas tardes, güero, para preguntarle sobre mi hija, a ver cómo le va a ir. El todo, ella es del 12 de marzo del 2004, gracias.
1: Bien, tu hija está fluyendo, se le están dando cosas muy, muy favorables. Ahorita nada más que está muy empecinada en querer hacer unas cosas. Algunas cosas tienen que ver con la cuestión de lo que es del amor. Dile que no se aferre a esa persona. Yo creo que están en una parte donde la pueden controlar y la pueden dominar. Entonces, desafortunadamente, tu hija es demasiado emocional y hace sus problemas, los problemas de todos los hace suyo. Entonces, tiene que liberar esa parte. ¿Por qué? Porque le ayuda a todo el mundo. Es candil de la calle y oscuridad de su casa. A todo mundo le ayuda, pero no ayuda nada a él y a ella misma, y se está abandonando. Entonces tiene que tener cuidado con eso. Aquí en este caso se aplica el ser primero yo, después yo y al último yo.
0: Ok, dice, hola, buenas tardes, Manuel y Güero, para ver qué dice las cartas. Soy mujer del 21 de julio del 90.
1: Bien, vamos a verte aquí. Aquí hay algunas injusticias que están ahorita a tu alrededor y puede ser en tu vida laboral. Tienes que tener un poquito de cuidado porque puede haber algunos chismes a tu alrededor. Eso no es bueno, no es bueno porque te están deteniendo. No te enganches en una discusión. Trata de demostrar, tú sabes cómo demostrar lo que tú eres y cómo manejarte. Si sí va a llegar eso que tú estás esperando, es un trámite de algo, si sea un préstamo, si sea la compra de una casa o un carro, o hasta un crecimiento dentro de lo que es de tu trabajo, sí se van a mover las cosas.
0: Ok, perfecto. Dice, hola, buenas tardes, Manuel y Güero. Ah, no, espérame. Dice, buenas tardes, Manuel y Güero. Soy mujer del 5 de julio de 1991. ¿Cómo andaré de salud?
1: Bien, hay que tener un poquito de cuidado porque tu presión arterial no está fluyendo. Tu presión arterial se ve un poquito alta y puede ser que por herencia traigas una diabetes. Entonces ten mucho cuidado con eso. Cuida mucho tu alimentación. Fíjate cómo te está pasando, que a lo mejor de repente te da como que el mal del puerco. Entonces trata de estar más tranquila, trata de estar ahí como que más relajada y aliméntate de una manera mejor. Ten actividad física porque eso te va a ayudar muchísimo. Por ahí hay una lesión del pasado, fíjate, es un hueso, no sé si te fracturaste o algo te pasó, que se puede estar somatizando, pero bueno, yo creo que es algo normal, ¿sale?
0: Ok, perfecto. Dice, a ver, quiero saber cómo le va a ir a mi hijo en su futuro. Él es del 14 de agosto del 2001.
1: Bien, aquí tu hijo está muy saboteado, y de hecho puede ser una persona muy renegada, muy impulsiva. Aquí lo que tiene que hacer, hay que darle muy buena dirección a tu hijo todavía, a pesar de que ya tenga 25 años, hay que ayudarlo. Tiene que tener mucho cuidado con la parte de lo que son los vicios, si le gusta la parrandilla, si le gusta eso. Tiene que tener control, ¿para qué? Para que no caiga en una situación negativa. Es que tu hijo es muy sociable, con todo el mundo se puede llevar muy bien, con todo el mundo empatiza, entonces no falta que lo inviten aquí, lo inviten allá. Entonces tiene que estar así como que más relajado y tiene que enfocarse enfocarse hacia dónde va tu hijo, hacia lo que quiere.
0: Ok, dice, ¿me podrías mandar el número personal del güero para agendar una cita y dónde está ubicado? ¿Cuál es tu número, mi güero, para dejárselo aquí a la señora?
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0: Ok, ya se lo mandé ahí, se lo dejé. Dice, buenas tardes, Manuel Higüero, para preguntar sobre el matrimonio de mi hermana. Ella se dejó de su esposo y él ya volvió a buscar, pero solo la está confundiendo. Quisiera saber si van a volver o qué va a pasar con ellos.
1: Tu hermana está muy...
0: Ella es del 24 de agosto del 84.
1: Fíjate que tu hermana está así como que muy caída emocionalmente, no se siente así como que muy, muy, muy bien al 100%. Lo que necesita tu hermana es cerrarse puertas de la muerte, abrir puertas de la vida para que empiece a fluir de una manera muy bien. Se ve negativo, o sea, sí va a regresar tu hermana, sí va a manejarse, pero pueden vivir la misma situación. Entonces ella, es que tu hermana está abandonada, no se valora tu hermana y ese es el problema, entonces van a seguir abusando de ella.
0: Ok, dice, hola güero y tocayo, mi mejor amigo quiere saber qué va a pasar con su familia porque se distanciaron y ya no le hablan, él es del 9 de abril de 1996.
1: Fíjate que hay 4 personas que están aquí que se fracturó la relación, están totalmente desfasados, ahorita no se ve ningún arreglo entre ellos, no hay ningún logro, es una situación totalmente negativa, hay una mujer que se metió ahí que fue la que hizo que hubiera este distanciamiento. Dale su tiempo, espérate tantito que se enfríen las cosas un rato y ya después van a empezar a manejarse mejor, vas a ver, ¿sale?
0: Ok, perfecto, dice, hola, buenas tardes, saludos Manuel Higüero, mi hijo entrará a estudiar y está trabajando, ¿cómo le irá en ambas cosas? Él es del 26 de marzo del 2007, gracias.
1: Va a andar corriendo tu hijo, va a andar totalmente corriendo, pero fíjate que le salen unas cartas muy positivas, es un inicio, ¿sabes qué tiene tu hijo? Está motivado. Está padre, entonces déjalo que siga haciendo las cosas, apóyalo en lo que lo puedes apoyar, porque yo veo un muchacho que con ganas de querer salir adelante, entonces hay que ayudarlo, ¿sale?
0: Ok, dice, hola, buenas tardes, Manuel Higüero, soy mujer del 9 de febrero del 73, decepcionada y sin amor, sin nada.
1: Híjole, qué mala onda. Lo que pasa es de que aquí en esta parte, con la cuestión de la decepción, sin amor y sin nada, estás en una situación de abandono totalmente tuyo. O sea, no te has dado cuenta, no te has valorado. Por eso te sientes totalmente perdida y más con este corte que tú traes. No estás fluyendo de una manera positiva. Te voy a recomendar cerrar puertas de la muerte y abrir.

0: de poder pagar, porque eres una persona muy próspera, de poder pagar todas tus deudas y también de comprar tu carro. Lo que hay que hacer contigo es abrirte caminos, hay que abrirte caminos, hay que darte unas limpias energéticas, protegerte, ¿para qué? Para que empieces a fluir de una manera positiva y empieces a ver frutos, resultados de lo que has sembrado.
1: Ok, dice, buenas tardes, ¿cómo se la salud de mi esposo y si conseguirá trabajo pronto, ya que lo acaban de desocupar del trabajo donde estaba Luis Acuario del 8 de febrero del 88?
0: A ver, vamos a ver.
1: Vamos a ver qué le depara a Luis en esta tarde, a ver qué le dicen las cartas, el güero ya está ahí tirándolas y vamos a ver qué onda.
0: Mira, vamos a hacer esto, vas a utilizar unas hojas de laurel, hoja de guayaba, canela en vara, se la va a servir y todos los lunes se va a dar un baño con esa... Con esa agua. Está detenido el trabajo, ahorita está detenido, pero te lo voy a comentar, se me hace que es general, como que no hay mucho trabajo o está muy estancado el trabajo aquí ahorita, entonces vamos a ayudarlo a que pueda conseguir trabajo pronto. Dile que no se sabotee, tu esposo está deprimido por esta pérdida que acaba de tener, sí se siente perdido y no sabe qué hacer, entonces sí te voy a recomendar que se dé eso. Dile que pase a la casa del güero, con mucho gusto le vamos a regalar, Manuel, una veladora de quiero trabajo pronto para que la prendan ustedes en su casa y empiecen a fluir las cosas mucho mejor. Hay mucha preocupación ahí con él, ¿sale?
1: Ok, perfecto. Tengo por acá más preguntas. Dice, buenas tardes, güero, para preguntarle cómo me va a ir en la salud y economía. Soy del 9 de septiembre de 1982.
0: Bien, en la cuestión económica tienes que tener un poquito de cuidado porque traes muchas fugas. De hecho, traes fugas energéticas también. Por eso andas tan renegado, por eso andas tan bipolar, vamos a decirlo. Aquí tenemos, necesitas ser consciente totalmente de ti porque por eso no estás fluyendo muy bien. Y hay que abrirte caminos, te estancaste. De hecho, hay un pleito con una persona que tú traes aquí que viene siendo del pasado. Se me hace que ahí es donde empezó a voltearse tu energía.
1: Ok, perfecto. Dice, buenas tardes, quiero saber si voy a salir todas mis deudas. Soy María del 8 de mayo de 1982.
0: Sí, sí vas a salir de tus deudas, María, nada más que aquí tienes que hacer. O sea, no puedes cargar la virgen y tronar los cohetes al mismo tiempo. O le ayudas a los demás o trabajas para ti. Aquí es lo que tienes que hacer, soltar a los demás. ¿Para qué? Para que tú puedas estar avanzando y puedas fluir. Porque sí, sí viene, nada más que vives en un estrés de la fregada. ¿Y eso qué está pasando? Te estás volviendo loca porque no sabes por dónde pagar. Te llegan 5 pesitos aquí, ya tuviste que ayudar a una persona con 2 pesitos, te quedan 3 pesitos y das otro pesito para allá y ya te quedaste sin nada. Entonces, no estás fluyendo muy bien. Tienes que manejarte contigo misma. Acuérdate, si tú te fortaleces primero, si tú sales de tus deudas primero, con mayor facilidad vas a poder ayudar a los demás.
1: Ok, dice, buenas tardes, mi mamá está operada de sus ojos, pero aún no ve. Quisiera saber si no le han hecho algún trabajo. Ella es del 4 de septiembre del 47.
0: Fíjate bien, vas a tener que ayudar a tu mamá porque sí se ve algo negativo. Aquí con un huevo, o sea, un huevo para cada ojo, lávalo muy bien, lávalo con cloro, lávale la cáscara y todo, déjalo que se seque. Y luego ya después lo vas a mojar con agua bendita y le vas a limpiar sus ojos con cada huevo. Necesita acelerar su recuperación tu mamá, ¿sale?
1: Ok, dice, buenas tardes, Manuel y güero, para preguntar acerca del dinero, ¿cómo me va a ir? Ya que últimamente no me rinde, soy del 18 de septiembre de 1994, gracias.
0: Aquí lo único que necesitas para que te rinda el dinero, sí hay unas fuguitas energéticas porque hay algunas envidias a tu alrededor, necesitas que se te den unas limpias energéticas, ¿para qué? Para que empieces a retomar nuevamente que te rinda el dinero.
1: Ok, dice Manuel, güero, buenas tardes, para preguntar acerca del amor, ¿sabes de que últimamente nomás nada, no doy una en el amor? Soy del 16 de diciembre del 2000, gracias, soy hombre.
0: Estás igual que Yolanda.
1: ¿Cómo lo ayudamos?
0: ¿Cómo te ayudamos? Nada, no te creas, bien. Mira, traes la carta de la muerte, me dice que tuviste una ruptura muy agresiva en el pasado, donde no están fluyendo las cosas bien con esa persona. De hecho, pareciera que todavía hay muchos rencores. Eso es lo que no te está haciendo que batees en la parte de lo que es el amor. Tienes que darte unas limpias energéticas o date estos baños. Utiliza hoja de laurel, romero y ruda y date tres baños, 3 viernes seguidos y eso te va a ayudar muchísimo a que te cambie esa energía. Porque es como si te estuvieras, traes una barrera. Incluso me puedo atrever que a lo mejor esa persona del pasado te prendió algunas velitas y por eso no fluyes.
1: Ok, dice, buenas tardes, para preguntar acerca del dinero y la salud. acerca de la salud mujer de...

0: el 10 de enero del 2002.
1: Bien, aquí en esta parte, en la cuestión de lo que es de tu salud, ten un poquito de cuidado con tus vías respiratorias, porque puede ser, a lo mejor tuviste COVID y no te diste cuenta y todo eso, y puede ser que generes muchas flemas o tos. Entonces, cuídatelas mucho para que no llegues a caer en una situación a lo mejor de algún tipo de bronquitis o algo así. También aquí tenemos una situación donde traes una pérdida de dinero. O sea, no está fluyendo, es como si trajeras fugas energéticas y no esté rindiendo el dinero. Te voy a recomendar que limpies tu casa con hojas de guayaba, con hojas de laurel y un poquito de romero, y eso te va a ayudar muchísimo a que manejes. Libera las cargas del pasado, definitivamente. No cargues con nadie, lo que ya se vivió, se vivió. Si sientes culpas, ya no sientas culpas, tómalo como errores que tú viviste en el pasado y punto. Así déjalo, porque es por eso no avanzas y por eso te duelen las piernas.
0: Ok, dice, buenas tardes, quiero saber cómo le va a mi hermana en el trabajo. Ella es del 17 de octubre de 1987.
1: No está fluyendo muy bien tu hermana en el trabajo. De hecho, pareciera que trae, es un hombre, no sé si sea su jefe, pareciera que trae ahí ciertas diferencias con esa persona, como que no se hablan muy bien y todo, pero fíjate que hay como que chismes a su alrededor, están saboteando a tu hermana, ten un poquito de cuidado. Dile a tu hermana que necesita protegerse, un nudo de bruja le caería muy bien.
0: Ok, perfecto. Bueno, ya se acabaron las preguntas, ya son las 6 de la tarde, ya nos tenemos que ir prácticamente. 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
0: Perfecto, muy bien. Ya nos vamos, mi güero. Fue un gusto que haya estado conmigo en este juevesito. Nos escuchamos el próximo jueves. Ya vamos a estar más relajados. No te creas, va a seguir la feria, pero vamos a estar un poquito más relajados, mi güero.
1: Ok,
0: ¿Sale?
1: muy bien, Manuel. Por aquí nos vemos. Así
0: Ok,
1: es.
0: entonces ya sabe dónde va a encontrar al güero. Ya nos vamos. El güero ya se despide y nos vamos a un corte y ya regresamos aquí nomás.
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